0: Mírala aquí.
1: ¿Qué?
0: Mírala allí.
1: ¿Cómo?
0: Mírala aquí.

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1: Ya, bien viene ahí.

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0: en punto 7 de la mañana. Titulares: el presidente Luis Abinader inaugura nuevo centro de la Universidad Autónoma de Santo Domingo en la provincia de Santiago Rodríguez. Entre escenas de dolor e indignación y reclamando justicia, sepultan al joven Darlin Mercado Reyes, muerto de un disparo por un agente de la Policía Nacional en el sector Herrera de Santo Domingo Oeste. Conocerán hoy medida de coerción al cabo de la Policía Nacional que mató de un disparo a un joven en el sector Guajimía de Herrera. El presidente Leonel Fernández asegura que la muerte de joven en Herrera demuestra el fracaso de la reforma policial del gobierno. Miguel Vargas Maldonado propone una gran alianza opositora para enfrentar al gobierno en las próximas elecciones. El Partido Revolucionario Moderno modifica sus estatutos y prepara el camino para una nueva dirección partidaria.
1: Un hombre mata a su pareja sentimental y luego se suicida en un hecho ocurrido en el sector Los Casabes, en Los Guaricanos de Santo Domingo Norte.
0: Un hombre mata a su pareja sentimental y luego se suicida en hecho ocurrido en el sector Los Casabes. Por otro lado, la Asociación Nacional de Clínicas Privadas amenaza con suspender los servicios afiliados de la Administradora de Riesgos de Salud para exigir aumento en el pago que reciben.
1: El Gabinete de Mujeres, Adolescentes y Niñas presenta nuevas acciones para fortalecer las casas de acogida como parte de la respuesta integral del Estado frente a la violencia de género.
0: Condenan a 20 años de prisión a hombre que asesinó a machetazos a otro durante conflicto en Puerto Plata.
1: Regresan al país rescatistas dominicanos que participaron en labores humanitarias tras terremotos registrados en Venezuela.
0: Una mujer muere y otra resulta herida tras accidente de tránsito ocurrido en Sabana Grande de Boyá, provincia de Monte Plata.
1: Autoridades ocupan más de 32 mil gramos.
0: El Ministerio Público ocupa casi 5 mil productos adulterados y vencidos durante operativos realizados en San Cristóbal.
1: La empresa de transmisión eléctrica dominicana trabaja para restablecer el servicio en Jimaní tras colapso de estructuras.
0: Finalmente, autoridades de Venezuela informan que se elevan a 3.342 la cifra de fallecidos y 16.740 heridos por los terremotos que afectaron a ese país.
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0: 24 minutos nacional. El Ministerio Público depositó la solicitud de medida de coerción consistente en prisión preventiva contra el cabo policial José Francisco Moreta Heredia, imputado por la muerte de un disparo del joven Darlin Mercado Reyes, de 19 años, ocurrido en el sector La Cañada de Guajimilla, en Herrera, Santo Domingo Oeste. La solicitud fue presentada ante la Oficina Judicial de Servicios de Atención Permanente de Santo Domingo Oeste. La audiencia fue fijada para este lunes 6 de julio del 2026 a partir de las 12 del mediodía. La Procuradora General de la República, Jenny Berenice Reynoso, calificó el hecho como indignante y anunció que los fiscales a cargo del caso solicitarían prisión preventiva contra el agente imputado por homicidio voluntario. De acuerdo con la imputación, el hecho ocurrió cuando Moreta Heredia realizaba labores de patrullaje en la cañada de Guajimía y requisaba al ciudadano Fénix Junior Ceballos Guzmán, quien conducía una motocicleta propiedad de la víctima.
1: 7:05 minutos nacional. El diputado del Partido Revolucionario Moderno, Elpidio Infante, expresó su respaldo a la continuidad de Alfredo Pacheco como presidente de la Cámara de Diputados, al considerar que es la figura con mayor experiencia y capacidad para dirigir ese órgano legislativo. Infante afirmó que apoya totalmente que Pacheco continúe al frente de la Cámara Baja, al entender que no existe otro legislador con el mismo nivel de preparación, experiencia y reconocimiento para desempeñar esa función.
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2: Siete, siete minutos nacional. Una multitud acompañó este domingo el vehículo que trasladaba los restos de Darlin Mercado Reyes, el joven de 19 años, ultimado de un disparo por un agente de la Policía Nacional en el sector La Cañada de Guayjimilla, en Herrera, Santo Domingo Oeste. Familiares, amigos y residentes del barrio siguieron el cortejo en motocicletas y otros vehículos hasta su última morada. Durante el recorrido se escuchó una canción urbana cuyo estribillo repetía "Mataron a un inocente", así como música del grupo urbano Tercer Cielo en medio de escenas de dolor, llanto e indignación. Mercado Reyes perdió la vida luego de recibir un disparo realizado por un miembro de una patrulla policial durante una intervención vinculada a la motocicleta propiedad de la víctima que conducía a otro joven. El Ministerio Público establece que Darlin Emmanuel Mercado Reyes se acercó al agente policial para indicarle que la motocicleta le pertenecía y que sin mediar palabras el imputado realizó un disparo en el tórax que le ocasionó la muerte de manera instantánea.
3: 7-8 minutos local. El doctor Praede Olivero Félix, coordinador de la Comisión del Sistema de Justicia de la Oficina Nacional de Apoyo a la Reforma Penitenciaria, anunció que el próximo jueves se dará el primer palazo para los trabajos de construcción de una nueva cárcel pública en Barahona. Dijo que la actividad se llevará a cabo el próximo jueves 9 de julio a partir de las 10:30 de la mañana en los terrenos ubicados en la comunidad de Bombita del Distrito Municipal de Canoa, donde será levantado el nuevo centro penitenciario como parte del proceso de transformación del sistema penitenciario nacional.
4: El próximo jueves 9 de julio, 10:30 de la mañana, estamos en Bombita dando el histórico y anhelado primer picazo, primer palazo y primer bloque que se pone en la nueva cárcel pública de Barahona o penitenciaría. Viene Roberto Santana, viene Hito Bisonó, el ministro de la Vivienda, estarán las autoridades locales, el Comité de Apoyo a la Reforma Penitenciaria, que es algo que Barahona ha reclamado durante tanto tiempo. Y yo estoy metido en el sistema, pero confieso que el combustible que más me mueve es la construcción de la nueva cárcel pública de Barahona. Esa obra se debe terminar en 18 meses. Por lo tanto, a inicio del 2028, el presidente Luis Abinader debe venir a inaugurar esa cárcel de Barahona.
3: El doctor Praede Olivero Félix, coordinador de la Comisión del Sistema de Justicia de la Oficina Nacional de Apoyo a la Reforma Penitenciaria, ofreció la información durante una entrevista en el programa Acción Mañanera de Palma 90 FM.
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6: Aló, saludos.
7: Aló, buenas. Con el director general de Migración de la República Dominicana, el vicealmirante Luis Rafael Lee Ballester. ¿Cómo dice? De la cadena de radio de Diario Noticias en Barahona. Muchas gracias.
8: Sí, aló.
7: General Lee Ballester, saludos. ¿Qué tal? Muchas gracias. Oiga, general, lo estamos llamando porque nos enteramos de presuntas acciones indelicadas que estaría cometiendo personal de migración en Pedernales, en componenda con efectivos del ejército contra haitianos indocumentados. y usted no se entera de esas acciones, señor Lee Ballester.
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2: Siete, 12 minutos nacional. La Policía Nacional, en coordinación con el Ministerio Público, investiga un feminicidio-suicidio ocurrido la tarde del sábado en el sector Los Casabes, en los Guaricanos, Santo Domingo Norte, donde una mujer de 29 años murió tras recibir un disparo presuntamente realizado por su pareja sentimental, quien posteriormente se quitó la vida. La víctima fue identificada como María Selmo Pierre, de 29 años, mientras que el presunto agresor era Adonis Ferran Guzmán, de 32. De acuerdo con las investigaciones preliminares, la pareja mantenía conflictos recurrentes relacionados con problemas de convivencia y celos, según declaró un familiar del hoy fallecido. Al lugar del hecho acudieron agentes de la Policía Nacional, representantes del Ministerio Público y personal del Instituto Nacional de Ciencias Forenses, quienes realizaron el levantamiento de los cuerpos y ordenaron su traslado para los procedimientos correspondientes. Las autoridades mantienen abiertas las investigaciones para esclarecer las circunstancias del caso.
3: 7:13 minutos nacional. La creación de una red de puertos secos a lo largo de la frontera con Haití, con una inversión estimada en $300 millones, busca modernizar el comercio transfronterizo, reducir la informalidad y fortalecer los controles aduaneros. Sin embargo, la iniciativa mantiene divididas las opiniones entre economistas. Mientras algunos especialistas consideran un error impulsar el proyecto sin que exista un acuerdo comercial sólido con Haití, la vicepresidenta de la República, Raquel Peña, pidió confiar en la propuesta del gobierno.
9: Lo que nosotros andamos buscando es beneficio para nuestra gente, para nuestros comerciantes. Jamás en la vida vamos a hacer nada que vaya en contra de ellos.
10: ¿Pero y por qué no nos integramos y hacemos un trabajo con Haití comercial, económico, que nos permita beneficiar a ambos, y terminamos con una corrupción fronteriza del tráfico?
11: Que eso implicaría que habría una movilidad mayor de mercancía interna, que podría entonces traer consecuencias para ellos.
12: Los puertos secos lo que busca es que los mercados binacionales, que son como 7 mercados binacionales, se organicen, se modernicen.
13: De la facilitación, el crecimiento y el desarrollo del comercio exterior dominicano.
14: Era una tarea pendiente, porque los puertos secos es parte de las funciones que tienen nuestras aduanas, que es precisamente facilitar la parte del comercio.
3: El economista Antonio Ciriaco Sánchez sostuvo que el país debe priorizar un acuerdo comercial coherente que beneficie a ambas naciones antes de desarrollar los puertos secos, especialmente cuando, a su juicio, persisten problemas de corrupción en la zona fronteriza.
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2: Siete, 16 minutos nacional. La cifra de fallecidos por el doble terremoto del pasado 24 de junio en Venezuela aumentó a 3.342, mientras que la de heridos se elevó a 16.740, informó el presidente del Parlamento venezolano, Jorge Rodríguez. La nueva cifra supone un aumento de 388 personas fallecidas respecto al sábado, mientras se intensificaban las labores para sacar cuerpos de debajo de los escombros. Según el balance oficial, 6.462 personas han sido rescatadas y 17.345 perdieron su vivienda, por lo que se han habilitado 79 campamentos territoriales transitorios. El también hermano de la mandataria encargada, Delcy Rodríguez, indicó que el Telegram que se mantiene en 856 los edificios afectados y 190 los colapsados. De acuerdo con los datos oficiales, 86.794 las familias han sido atendidas y se han distribuido 9.585 toneladas de alimentos y 669.008 litros de agua.
3: 7:17 minutos nacional. El diputado del Partido Revolucionario Moderno, Elpidio Infante, expresó su respaldo a la continuidad de Alfredo Pacheco como presidente de la Cámara de Diputados, al considerar que es la figura con mayor experiencia y capacidad para dirigir ese órgano legislativo. Infante afirmó que apoya totalmente que Pacheco continúe al frente de la Cámara Baja, al entender que no existe otro legislador con el mismo nivel de preparación, experiencia y reconocimiento para desempeñar esa función.
15: Lo que a mí me gustaría saber, si hay alguien que se oponga a que Pacheco no siga dirigiendo la Cámara, yo me gustaría saber, porque si hay una persona con conocimiento, lo que es un dirigente es Alfredo Pacheco. Si hay un dirigente terminado, porque recuérdense que tenemos inconvenientes, ahora, en estos momentos, no hay mejor persona para que siga dirigiendo la Cámara que Pacheco, que Alfredo Pacheco, una persona solidaria. Es más, Pacheco es completo, en todos los sentidos, hasta sabe lo que es un dirigente en los sectores, en los distritos, en los municipios, en la provincia. Yo me gustaría saber si hay alguien que se oponga a Pacheco.
3: El diputado Elpidio Infante sostuvo que ante los retos políticos y legislativos que enfrenta el país, la permanencia de Pacheco garantizaría estabilidad en los trabajos de la Cámara de Diputados y contribuiría al fortalecimiento institucional del Congreso Nacional.
17: 2 y 2 son 5, 5 y 2 son 6, 6 y 2 son 9 y 9 16.
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17: 6 y 2 son 8 y 8, 16.
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0: Buenos días, tengan todos bienvenidos. Estamos en nuestra sección Haciendo Runcha de la cadena de radio de Diario Noticias en este lunes 6 de julio, mes de los padres, por cierto. Estamos preparados para seguir compartiendo con ustedes. Buenos días, Miguel Pérez. Buenos días, Julio Pichardo.
1: Buenos días, Joaquín Matos, Miguel Pérez, amigos que sintonizan la cadena de radio de Diario Noticias. Me sorprendiste ahí, porque el Día del Padre.
0: Se supone que sí.
1: ¿Verdad? El Día del Padre.
0: El mes. ¿Fue el día que dije?
1: El mes del padre.
0: El mes.
1: ¿Pero tú estás seguro?
0: Wow. Se supone.
1: Debe ser el DNI o la Interpol o...
0: No, debe ser.
1: O la CIA o el FBI que lo está organizando.
0: Nosotros lo vamos a hacer. Bueno, hoy es lunes, estamos en el primer día laborable de la semana.
1: Me sorprendiste.
0: Adelante.
1: El vil asesinato del joven Darryl Mercado Reyes, de 19 años, a manos de un agente de la Policía Nacional en el sector Herrera, en Santo Domingo Oeste, vuelve a traer al debate la actuación de la policía, que al parecer, amparados en un uniforme y un arma de fuego, no logran tener control de situaciones simples con ciudadanos que no representan ningún tipo de riesgos para los agentes, como el caso del joven asesinado. La muerte del joven Darryl Mercado Reyes se suma al descrédito, la mala fama que carga la Policía Nacional en medio de una reforma policial que al parecer les está pasando a muchos policías por el lugar del cuerpo utilizado para defecar.
0: Bueno, la paz social de una nación no es un estado permanente. Es un equilibrio frágil que se sostiene sobre la capacidad de un gobierno para escuchar el pulso de sus calles. Hoy República Dominicana se encuentra en un punto de ebullición, donde confluyen la inflación, el costo eficiente de los combustibles y una aparente indolencia estatal. La pregunta ya no es si estallarán los reclamos sociales, sino cuándo y con qué intensidad.
1: En un hecho que podríamos definir como insólito, es la solicitud del alcalde Francisco Peña de Santo Domingo Oeste, quien pidió al Consejo de Regidores del Ayuntamiento de esa demarcación perteneciente a la provincia de Santo Domingo un permiso de 2 años para irse de viaje. No sabemos si por cansancio a sus 75 años el funcionario municipal quiere viajar por el mundo. Una acción que podría estar motivada por enfermedad o irresponsabilidad. Otra cosa que no está clara es que si el permiso solicitado por el alcalde Francisco Peña sería con o sin disfrute de sueldo. Hay que estar vivo para ver y escuchar cosas que ocurren en RD.
2: Hasta aquí la sección que pica, haciendo roncha, haciendo roncha.
3: Saludo, ¿qué tal?
4: Aló, buenas, con el director general de deportes en Barahona, el señor Rafaelito Garó. ¿Cómo dice? De la cadena de radio de Diario Noticias, le hablamos. Muchas gracias.
5: ¡Aló!
4: Señor Rafael Garó, placer inmenso saludarle. ¿Cómo está todo? ¡Ah, qué bueno! Oiga, Garó, lo estamos llamando porque queremos saber cuándo tendremos en Barahona al ministro de Deportes, Kelvin Cruz, para anunciar las buenas nuevas en favor del deporte en esta provincia. Tenemos instalaciones deterioradas, abandonadas. Kelvin Cruz sabe de eso, Garó.
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0: Siete 26 minutos nacional. El presidente de la Fuerza del Pueblo, Leonel Fernández, afirmó que la muerte del joven Darry Mercado Reyes durante una intervención policial en Herrera, Santo Domingo Oeste, demuestra el fracaso de la reforma policial impulsada por el gobierno, al considerar que los agentes desconocen los límites legales para detener a un ciudadano. Al intervenir en la presentación de la Estructura Nacional de Fuerza Joven de la organización celebrada en el Club San Carlos, Fernández calificó el hecho como un gran retroceso para el país y sostuvo que el caso evidencia graves deficiencias en la formación de los miembros de la Policía Nacional. Con esa muerte, el país ha retrocedido increíblemente, expresó el exmandatario. Fernández dijo que revisó el video del incidente y sostuvo que el conductor de la motocicleta había entregado a los agentes los documentos que le fueron requeridos antes de que intentaran detenerlo.
1: 7:27 minutos nacional. El Colegio Médico Dominicano llamó a un paro nacional para este martes 7 de julio en rechazo a apresamientos en contra de dos profesionales de la medicina en La Vega por supuesta mala práctica. Luis Peña, presidente del gremio que agrupa a los médicos, asegura que los apresamientos se produjeron sin realizar una intervención previa, violando el debido proceso.
5: Colegio Médico, óigase bien, no vamos a permitir este tipo de actos, porque esto atenta contra la salud del pueblo. Y que sepa el pueblo que esta es una simple denuncia, querella, se convirtió en un apresamiento que lo fueron a buscar a la clínica con este crimen, ni siquiera lo citaron, violando los derechos fundamentales estatuidos de la Constitución de la República. Por eso este martes, a todos los medios, a todo a nivel nacional, aquí hay un paro. No vamos a permitir esos atropellos. No es verdad. Esta institución tiene 135 años de respeto. Y los abusos de poder no es verdad, no vamos a permitir, mucho menos en esta administración de nuestro presidente. Mucho menos. No abuso.
1: El Colegio Médico Dominicano ratificó su advertencia de varios artículos del nuevo Código Penal que laceran el derecho al ejercicio de la medicina.
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0: Siete 7:29 minutos nacional. Dirigentes políticos de distintas organizaciones condenaron la muerte de Darly Mercado Reyes, ultimado de un disparo por un agente de la Policía Nacional en el sector Herrera, Santo Domingo Oeste, y reclamaron justicia, sanciones contra los responsables y cambios profundos en el cuerpo del orden. El expresidente de la República y presidente de la Fuerza del Pueblo, Leonel Fernández, calificó la muerte del joven como un gran retroceso para el país y sostuvo que ninguna infracción de tránsito puede terminar con la pérdida de una vida humana. El aspirante presidencial del Partido de la Liberación Dominicana, Francisco Javier García, calificó el hecho como una vergüenza nacional y sostuvo que situaciones como esta no pueden seguir ocurriendo en el país. Cuestionó que los jóvenes de sectores humildes sean juzgados de forma distinta a los que viven en urbanizaciones y afirmó que esa manera de mirar a la juventud debe terminar. Expresó que no es posible que un niño de 17 años que reside en una urbanización sea considerado un joven con futuro, mientras que si vive en uno de nuestros barrios más humildes sea etiquetado como un tigre.
1: 7:30 minutos nacional. El partido Fuerza del Pueblo expresó su preocupación por el manejo de los recursos del fideicomiso público-privado DOT Sostenible, al considerar que la ejecución de los fondos recaudados para la gestión integral de los residuos sólidos presenta serias interrogantes sobre su uso y transparencia. El partido opositor del secretario de Medio Ambiente de la organización, Paíno Abreu, afirmó que el fideicomiso DO Sostenible se parece más a un fondo para distribuir beneficios a terceros.
6: La primera preocupación nuestra se refiere al fideicomiso DO Sostenible, que parece más bien un centro de distribución de recursos a terceros que para solucionar los problemas relacionados con los residuos sólidos. En tal sentido, los estados financieros del fideicomiso DO Sostenible, establecido en la ley 225-20 sobre residuos sólidos, modificada por la ley 98-25 del 15 de diciembre pasado y ahora nuevamente modificada al vapor por el Congreso Nacional, dejan percibir que los fondos recaudados para recoger, tratar y depositar adecuadamente los residuos sólidos tienen destino que abren múltiples interrogantes.
1: La Secretaría de Medio Ambiente del Partido Fuerza del Pueblo sostiene que el fideicomiso público-privado DO Sostenible recibió más de 223 millones de pesos por concepto de administración del fondo, monto que, según indica, supera ampliamente los límites establecidos originalmente y eleva la comisión de administración hasta un 3% de los ingresos percibidos.
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0: De 33 minutos nacional. El presidente del Partido Revolucionario Dominicano, Miguel Vargas Maldonado, llamó a las fuerzas de oposición a reflexionar con profundidad sobre la construcción de una gran alianza opositora nacional que permita desplazar al Partido Revolucionario Moderno del gobierno. Dijo que esta alianza ofrecerá al pueblo dominicano una alternativa capaz de conducir al país por un camino de desarrollo, institucionalidad y bienestar. Al encabezar la asamblea de dirigentes celebrada en la Casa Nacional del PRD con motivo del 65 aniversario de la llegada de la organización al país, Vargas sostuvo que la oposición tiene una responsabilidad histórica que no puede ignorar frente al deterioro que experimenta la República Dominicana bajo la actual gestión gubernamental. El líder político destacó que el legado histórico del PRD impone a la actual dirigencia el deber de defender la democracia y trabajar para que el país vuelva a contar con un gobierno capaz de impulsar el progreso. Vargas afirmó que el país ha retrocedido en áreas fundamentales para su desarrollo como la agricultura, la salud y la educación, consecuencia de una gestión que calificó como incapaz de responder a las necesidades de la población.
1: 7:34 minutos nacional. La embajadora de los Estados Unidos en República Dominicana, Lea Francis Campos, concentró su discurso en el aniversario de la independencia de su país en la libertad y la lucha por defenderla. La diplomática defendió la libertad de expresión como una condición indispensable para la vida democrática.
10: No puede sobrevivir en el silencio. Y la libertad de expresión no es solamente una protección jurídica. Es el oxígeno de la democracia. Es la forma en que corrige el rumbo y exige responsabilidades al poder. Cuando se reprime la libertad de expresión, cuando se silencian las ideas antes de que puedan ser escuchadas, La libertad comienza a desgastarse, al principio de forma silenciosa y luego de golpe. 250 años después, la defensa de la libertad de expresión sigue siendo una de las cosas más importantes que podemos hacer por la libertad.
1: La embajadora Alea Francis Campos destacó que Estados Unidos y República Dominicana están unidos no solo por la geografía y la amistad, sino por algo más fundamental, la convicción compartida de que vale la pena luchar por la libertad.
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1: Saludos, bienvenidos a La Gente Comenta. En el día de hoy escucharemos las opiniones de varias personas sobre repatriaciones de más de 190,000 indocumentados haitianos que ha realizado la Dirección General de Migración en lo que va de año 2026. Adelante.
15: Mi nombre es Raymond Borges. No estoy de acuerdo con lo que dice Migración, que han deportado 90,000 haitianos. Señores, eso es número. Eso es número. Y el picoteo, el macuteo que hacen los oficiales de migración con los nacionales haitianos. Eso no lo cuentan ellos. Nada más dicen que deportaron. ¿Y a cuánto han macuteado en ese lapso de tiempo? Porque en migración sabemos que si un haitiano tiene dinero, no lo montan en el camión, lo montan del otro lado y se lo dejan que se vaya.
16: Porque hay una mafia en eso. Ahí tú ves que te lleva un haitiano, si el haitiano no tiene dinero, es el que manda para ti, pero el que tiene dinero lo dejan ahí mismo, es una mafia que hay ahí. Si deportaran a los haitianos, es como dicen, ya aquí no hubiera uno, aquí tuviéramos nosotros limpios. Pero con esa mafia que hay ahí, ese picoteo, no es fácil. Mi nombre, Mitzíades.
17: Acerca de esas deportaciones, yo no veo que aquí se está deportando nada. Porque ellos dicen a la prensa, deportamos tanto, pero que uno no lo ve. Usted sale a la calle y trompieta con más haitianos que dominicanos. A mí me dijo un haitiano que era seguridad en Bávaro, que él se sentó a ver cuántos dominicanos iban a pasar en una hora. Le pasaron 14 haitianos y un solo dominicano. ¿Cómo es que están deportando? Al gobierno que se ponga, que abra los ojos, que lo están engañando. Manuel Emilio Reyes Cuero.
18: En cuanto a la haitianización, ellos pueden

0: Bienvenido Santana Alcántara, mío.
1: Pues lo están mandando por un lado y lo están trayendo por otro, porque esto no se acaba aquí. Estaba lavando el carro allá, hay un haitiano que no entendía ni papá ni mamá ni nada. Entonces, ¿cómo que está? ¿Cómo se están? Donde quiera su tentopeta con 3 y 4. Que revisen eso, que esa cuenta como que no está bien. Esto es Rafaelín Cuello.
2: Hasta aquí la gente comenta. En el día de hoy hemos escuchado las opiniones de varias personas sobre repatriaciones de más de 190 mil indocumentados haitianos que ha realizado la Dirección General de Migración en los primeros 6 meses de este año 2026. 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
7: El dominicano Eury Pérez protagonizó una de las actuaciones más dominantes de su joven carrera al retirar en orden a los 21 bateadores que enfrentó durante 7 entradas perfectas. Sin embargo, el dirigente de los Marlins decidió poner fin a su labor tras realizar 92 lanzamientos, dejando inconclusa una histórica oportunidad de buscar un juego perfecto. Pérez no permitió imparables ni boletos y dominó por completo la ofensiva durante 7 episodios, manteniendo vivas las esperanzas de conseguir apenas el juego perfecto número 25 en la historia de las Grandes Ligas. No obstante, la organización optó por priorizar el cuidado del lanzador y entregó la pelota al bullpen para las 2 últimas entradas. La decisión generó debate entre fanáticos y analistas, ya que el derecho dominicano se encontraba a solo 6 outs de alcanzar una de las hazañas más difíciles del béisbol.
2: La selección dominicana de baloncesto realizará 2 cambios en su plantilla para enfrentar hoy lunes a Nicaragua en la continuación de la tercera ventana clasificatoria rumbo a la Copa Mundial de Baloncesto Qatar 2027. El dirigente Néstor Chet García confirmó la entrada de Richard Bautista, Manito y Jerry Matos, quienes ocuparán los puestos de Ángel Luis Delgado y Justin Minaya en el roster oficial de 12 jugadores. Delgado quedó fuera del encuentro que será hoy a las 8 de la noche en la Arena Banreservas Profesor Virgilio Travieso Soto debido a una lesión, mientras que Minaya no estará disponible por compromisos personales. La selección nacional llega al compromiso con el objetivo de fortalecer sus aspiraciones dentro del proceso clasificatorio mundialista bajo la dirección del técnico argentino Néstor Che García.
7: El tercera base estrella de los Cleveland Guardians, José Ramírez, regresa y progresa con paso firme en la recuperación de su mano izquierda tras ser operado el pasado 16 de junio para extirparle una parte del hueso ganchoso. El pelotero, seleccionado 7 veces al Juego de Estrellas,

0: se lesionó apenas 3 días antes de la cirugía al realizar un swing frente a los Detroit Tigers. Chris Antonetti, presidente de operaciones del béisbol del equipo, comentó noticias optimistas. Ramírez ya entrena bateando desde un soporte y se espera que comience a enfrentar lanzamientos por encima del hombro en los próximos días. Aunque el pronóstico inicial de recuperación se mantiene entre 5 y 7 semanas, apuntando a un regreso a finales de mes tras la pausa del Juego de Estrellas, existe el antecedente del 2019, cuando Ramírez sufrió una misma lesión en la mano derecha y logró volver al terreno en solo 30 días. Aún así, la directiva prefiere mantener la cautela.
1: Finalmente, en los deportes, en el béisbol de Grandes Ligas, aquí está el resumen de lo acontecido ayer. Los Metros, bueno, ganaron un juego los Metros. Vencieron Atlanta 10-9, Piratas 11, Washington 5, Cincinnati 3, Baltimore 2, Minnesota 6, Yankees 1, Medias Blancas 7, Cleveland 6, Chicago 6, San Luis 4, Kansas 5, Filadelfia 2, Detroit 6, Texas 3, Houston 2, Tampa 0, Colorado 7, San Francisco 6, Milwaukee 3, Arizona 2, Miami 9, Atléticos 8, Seattle 4, Toronto 0, San Diego 5, Dodgers de Los Ángeles 2 y finalmente Boston 7, Angelinos 5.
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0: Al cierre, titulares. El presidente Luis Abinader inaugura un nuevo centro de la Universidad Autónoma de Santo Domingo en la provincia de Santiago Rodríguez.
1: Entre escenas de dolor e indignación y reclamando justicia, sepultan al joven Darwin Mercado Reyes, muerto de un disparo por un agente de la Policía Nacional en el sector Herrera de Santo Domingo Oeste.
0: Conocerán hoy la medida de coerción al cabo de la Policía Nacional que mató de un disparo a un joven en el sector Guayjimía de Herrera.
1: El expresidente Leonel Fernández asegura que la muerte del joven en Herrera muestra el fracaso de la reforma policial del gobierno.
0: Miguel Vargas Maldonado propone una gran alianza opositora para enfrentar al gobierno en las próximas elecciones.
1: El Partido Revolucionario Moderno modifica sus estatutos y prepara el camino para una nueva dirección partidaria.
0: Un hombre mata a su pareja sentimental y luego se suicida, un hecho ocurrido en el sector Los Casabes, en los Guaricanos de Santo Domingo Norte.
1: Un hombre mata a su pareja sentimental y luego se suicida en un hecho ocurrido en el sector Los Casabes, en Santo Domingo Norte.
0: La Asociación Nacional de Clínicas Privadas amenaza con suspender los servicios afiliados de la Administración de Riesgos de Salud para exigir aumento en el pago que reciben.
1: El Gabinete de Mujeres, Adolescentes y Niñas presenta nuevas acciones para fortalecer las casas de acogida como parte de la respuesta integral del Estado frente a la violencia de género.
0: Condenan a 20 años de prisión a un hombre que asesinó a machetazos a otro durante conflicto en Puerto Plata.
1: Regresan al país rescatistas dominicanos que participaron en labores humanitarias tras terremotos registrados en Venezuela.
0: Una mujer muere y otra resulta herida tras accidente de tránsito ocurrido en la Sabana Grande de Boyá, provincia Monte Plata.
1: Autoridades ocupan más de 32 mil gramos de drogas y arrestan a 123 personas en operativos simultáneos realizados en varias provincias del país.
0: Ministerio Público ocupa casi 5 mil productos adulterados y vencidos durante operativo realizado en San Cristóbal.
1: La empresa de transmisión eléctrica trabaja para restablecer el servicio en Jimaní tras colapso de estructuras.
0: Finalmente, autoridades de Venezuela informan que se elevan a 3.342 la cifra de fallecidos y 16.740 heridos por los terremotos que afectaron a ese país.
1: 7:51 minutos.
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1: 6 meses sin Brianna. El país también merece una respuesta. Han transcurrido 6 meses. Desde que la pequeña Brianna Genao, de apenas 3 años, desapareció en la comunidad de Barrero, municipio de Inver, provincia de Puerto Plata. 6 meses de angustia para una familia que despierta cada día con la misma pregunta: ¿dónde está Brianna? El paso del tiempo no disminuye el dolor, al contrario, lo profundiza. Cada día sin respuesta representa una nueva herida para una madre que se ha negado a permitir que el nombre de su hija se desvanezca entre la rutina informativa y el olvido colectivo. A través de las redes sociales, Jessica González mantiene viva la esperanza y el reclamo de justicia, recordándole al país que su hija sigue desaparecida y que ella no dejará de buscarla. Pero este ya no es solo el drama de una familia. Es un asunto que interpela a toda la sociedad y sobre todo a las instituciones responsables de investigar y de proteger a la niñez. 6 meses después, el país necesita conocer ¿qué avances reales existen en la investigación? ¿Qué líneas se han agotado? ¿Y qué nuevas acciones se están ejecutando para esclarecer el caso? La desaparición de Brianna tampoco constituye un hecho aislado. La República Dominicana ha registrado otros casos de niños desaparecidos que permanecen envueltos en el misterio o que tardaron años en encontrar alguna explicación. Cada expediente sin resolver debilita la confianza ciudadana y deja la impresión de que el tiempo juega a favor del olvido y no de la justicia. La desaparición de un niño exige una respuesta inmediata, sostenida y transparente. No basta con los operativos iniciales ni con el interés que despierta el caso durante los primeros días. La búsqueda debe mantenerse con la misma intensidad mientras exista la posibilidad de encontrar respuestas. Con la desaparición de Brianna Henao, el país tiene una deuda con esa niña y con su familia. No se trata únicamente de esclarecer un caso. Se trata de demostrar que la vida de un niño nunca deja de importar, que ninguna investigación puede perder impulso y que la esperanza de una madre merece ser respaldada por hechos, no solo por promesas. Porque mientras Brianna no aparezca y no se conozca la verdad sobre lo ocurrido, seguirá existiendo una pregunta que ninguna autoridad debería permitir que se quede sin respuesta. ¿Qué pasó con Brianna Henao?
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10: Saludos, saludos, amables oyentes de toda la República y el mundo. Gracias por estar en sintonía con este programa Trueno Mañanero. Hoy es lunes, así es que empieza la jornada de trabajo después de ese fin de semana. Aquí estamos. Adelante, Rico.
11: Bien, buenos días, gracias, Israel. Dándole gracias a Dios una vez más por permitirnos estar aquí en este programa Trueno de la Mañana, por esta emisora Trueno 99.3. Lunes, un inicio de una nueva semana, un lunes con muchísimas informaciones que vienen del sábado, que vienen del domingo, en resumida cuenta que vienen del fin de semana. Así que, Israel, vámonos de una vez con las informaciones.
10: Bueno, hay muchas informaciones, de verdad que han ocurrido varios acontecimientos lamentables en la República Dominicana, incluyendo Pedernales, ¿verdad? Que vamos a comentar aquí con ustedes, pero esperamos que usted también pueda interactuar con nosotros. Por ejemplo, un tema que está sobre el tapete y que no se puede quedar bajo ninguna circunstancia, ¿verdad? Es el tema aquel de el, yo diría casi la ejecución de ese joven en Santo Domingo Oeste, donde un policía sin ningún tipo de piedad, que digamos, lo acribilló. Para mí, por lo que pude ver, sin necesidad. Para mí, una manera abusiva y desconsiderada de enlutar a una familia. Porque el joven que pudimos observar, el joven dijo, bueno, pues me están revisando, no hay problema. Mire mi cartera, mire mi matrícula, mire mi tal cosa. Pero no tiene seguro. Y él dice, bueno, es verdad, no tengo seguro, lléveme preso. Yo no entiendo el exceso que lleva a un policía o a un ser humano a cegarle la vida a un joven de apenas 20 años, un joven que empieza a vivir.
11: 20 años o menos.
10: Menos.
11: Era menor de edad.
10: Ay, Dios mío, eso parte el alma, como dice mi amigo Guandul. En medio de tantos policías, porque habían varios policías, y ese muchacho no vimos que se haya rebelado ni siquiera contra la patrulla. Y todavía si se rebela contra la patrulla, ¿verdad? Si se rebela contra la patrulla, hay varios policías ahí para someterlo a la obediencia. Y la propia ley establece, el Código Procesal Penal establece que la fuerza policial, la fuerza militar, solamente debe utilizarse de manera desproporcional, de manera proporcional, perdón, y cuando se entienda que la vida de la gente está en inminente peligro. Y ahí no hubo ningún tipo de peligro para el agente, absolutamente nada. Y ese agente no sé si es que están dispuestos a lo que sea, porque le dice, no lo mate que te estoy grabando. No importó que le suplicaran. Y es tan cobarde que el joven le dijo que se arrodille y lo hizo.
11: Pero Israel,
10: mire, no, carajo.
11: Mire, este tema, de verdad que yo no sé ni cómo entrarle, no me llega nada así, porque es que la Policía Nacional, quien está para proteger, ahora con su nuevo eslogan, proteger y servir. Óigame esas dos palabras, qué hermosa, qué bonita suenan, proteger y servir. Israel dijo una palabra ahorita, que el muchacho dijo, que le entregó cartera, le entregó todo, y que los policías dijeron que no tenía un seguro. El muchacho le dijo, llévenme preso.
10: No tengo seguro.
11: No tengo seguro.
10: Prácticamente se entregó.
11: Se entregó, pero ¿qué sucede? Solamente yo siendo policía, Israel, escúcheme, yo siendo policía y me pasa algo así, con un joven así, que tiene todo menos el seguro, yo doy un chance, váyase. Pero la próxima vez, traten de dar con seguro. Es que todo el mundo no es igual. Usted debe ver la forma actuante de cada persona. Porque es verdad que hay muchos jóvenes, personas adultas, que se rebelan contra el policía, se alteran, se agrian. Y muchos dicen que ese policía también no me lleva preso, porque es un policía que apenas tiene 18 años, yo tengo los músculos fuertes y que no me lleva preso. No, a usted cualquiera se lo lleva. Es la forma de actuar. Miren, la Policía Nacional últimamente no ha cogido como demasiado, puesto. No sé si tiene que ver. Eso fue después que pusieron a, ¿cómo que se llama? La interior de policía, que se me va la guagua. A Faride.
10: Ajá.
11: Porque caramba, la policía no era así. Y la policía está para proteger y servir a la ciudadanía. Israel, que cuando usted sale por ahí y usted es un policía, en vez de usted sentirse atemorizado, usted debe sentirse protegido, y es lo contrario. ¿Eh?
10: Se va a poner esto en una situación que usted cuando ve a uno de ellos, y no son todos.
11: Pero uno pagan todos.
10: Hay excepciones, pero se mancha el uniforme con actitudes de esa magnitud.
11: Pero Israel,
10: es demasiado.
11: Últimamente se ha visto que aquí se ha bajado un poquito la guardia. Cuando Mansueta estaba ahí, el coronel Mansueta, estoy viendo el caso de Pedernales, usted y Ángel saben, el caso que ocurrió con un hijo mío de 13 años, el accidente que tuvo mi hijo, un accidente donde la acción rápida que le llaman, actuó de esta forma, persiguiendo a dos niños, que salieron de un partido de baloncesto. Entonces, es que esa no es la forma de usted actuar. Incluso la DGC, que es quien está facultada para actuar con el tránsito, mayormente cuando usted anda en falta, lo que hacen es, Israel, que te colocan una multa. Entonces la policía, cuando usted está en falta, te quieren llevar preso.
10: Lo más importante, más que la multa, lo más importante es corregir el problema que tenga la motocicleta. Pero yo no comparto la idea de arrancarle la llave, arrancarle el motor, tirarlo ahí sin ningún tipo de control. Yo estoy seguro que los motores que hay en esos departamentos es posible que no estén registrados. Ese se lo ocupamos a fulano, este a fulano, este a fulano. Entonces, lo importante no es eso, lo importante es regularizar, ¿verdad?, las motocicletas, porque yo sigo diciendo, hay una persona que hace un lío muy grande de un préstamo y de todo, y coge un motor fiado, y de repente ya usted se lo quitó y ya, porque usted se lo puede quitar. Yo no entiendo tampoco, y que me disculpen, yo no entiendo a qué instituciones cobrando multa y cobrando impuestos que no están facultadas por la ley para cobrar multas. Eso yo creo que hay que corregirlo y eso hay que atacarlo de manera decente para que se defina quiénes son las instituciones que están facultadas por la ley para el cobro de multas.
11: Bueno,
10: aquí todo el mundo quiere cobrar multas.
11: No, y todo el mundo quiere actuar, todo el mundo quiere usurpar funciones.
10: La Armada Dominicana, por ejemplo, cobra multas
11: a la cuenta
10: del Intendente General de la Fuerza.
11: Ay, Dios mío,
10: De la Armada Dominicana. En vez de pasar el caso a la Dirección de Medio Ambiente o a la Procuraduría de Medio Ambiente, ellos están cobrando multa.
11: ¿Y eso está contra la ley?
10: No, es que yo leo la ley entera. No,
11: por Dios.
10: Y no hay donde diga que la Armada Dominicana, ni que tampoco Migración, estén facultados para estar cobrando multa por motocicletas.
11: Este país está...
10: ¿Cuál es el deber de Migración?
11: Y lo dice
10: la ley. La ley dice que cuando una institución del orden público apresa en flagrante delito o que ocupa un objeto, tiene 48 horas como máximo para ponerlo a conocimiento del Ministerio Público, y eso no está ocurriendo. Aquí todo el mundo está haciendo lo que mejor le parezca, y así no podemos seguir, señores. Así no podemos seguir.
11: ¿Cuál es un ejemplo ya para culminar con este tema y entrar con otro? Una tragedia ayer, ¿no?, en la tarde. Israel, es que yo considero que si la función de la Armada, por poner un ejemplo, es agarrar a una persona que está violando los reglamentos que la Armada tiene que ver con eso, es usted actuar. Usted agarra un chinchorro, ¿qué tiene que hacer la Armada, por lo menos?
10: Remitirlo a la autoridad competente para determinar si esa persona va a ser sometida a la acción de la justicia. Si ese chinchorro no reúne la medida que manda la ley, el chinchorro quedaría incautado.
11: Pero ya el trabajo de ella está hecho. Usted lo agarró, usted llevarlo, pasarlo al otro plano correspondiente.
10: Ese es el deber, porque hay una ley especial de pesca. La ley de Codopesca establece claro, la ley de medio ambiente establece claro sobre la caza y la pesca. Entonces, lo que están haciendo es, y yo tengo constancia de eso, porque yo incluso a mi superior le hice un informe sobre cobro de multas de instituciones que no están facultadas para cobrar multas. Entonces, una multa sin ningún tipo de régimen de consecuencia, simplemente paga la multa. Y te devolvemos la yola, el motor, te devolvemos el chinchorro y hacemos lo que nos parece.
11: Tiene Israel ya un ejemplo. Se ve como si yo lo estuviera entrevistando a usted, pero tengo una última pregunta, una pregunta solamente para eso, para entrar al próximo tema. Israel, la Armada, cuando atrapa una embarcación con un chinchorro que se lo llevan todo, se llevan la embarcación, se llevan el motor fuera de bola y se llevan el chinchorro. Luego que la Armada lo tiene allá, digamos que se lo llevan a Cabo Rojo, ¿cuál es el proceso ahí?
10: El proceso correcto, y cuando ellos han querido, lo han hecho. Cuando ellos han querido, lo han hecho. Aquí han habido comandantes respetuosos de la ley. Llaman de inmediato al director provincial o a la directora. Mire, aquí tenemos un caso. Aquí tenemos un caso de que ocupamos una yola con dos chinchorros que no reúnen las medidas reglamentarias y pesca ilegal. Llaman a la autoridad competente y la autoridad inmediatamente lo que hace es que llama al ministerio. Si quieren, pueden llamar directamente al procurador a apoderarlo del caso para determinar qué es lo que se va a hacer. Porque esa gente son sancionados, son tratados conforme a la ley de Codopesca, conforme a la ley de medio ambiente y recursos naturales. Y por cierto, tenemos aquí al director de Costeros y Marino, José Luis Castillo, que luego de la pausa entra en
11: acción.
10: Acción.
12: Así es.
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12: Bien, aprovecho para darles mis saluditos especiales a esta población, a esta radio escucha que se mantiene siempre pendiente de las informaciones más recientes, lo que está en la palestra pública y temas importantes que conciernen a todos. José Luis Castillo con ustedes aquí formando parte de este maravilloso elenco. Bien. Cuando llegué, escuchaba sobre un tema importante que es sobre el monitoreo que se hace constante a las orillas, en la costa, tanto terrestre como marina. Y de inmediato puedo emitir mi opinión acerca de la función de cada institución. La Armada Dominicana, nosotros como institución ambientalista, de medio ambiente, la Procuraduría, nos sentimos muy agradecidos del apoyo que cuando lo solicitamos siempre están ahí. En caso de que se necesite el apoyo militar para cualquier incautación o sospecha de que hay alguna infracción por ahí cerca. O puede ser en la zona de manglares o también cercano en el mar. Sin embargo, aunque ellos nos brinden el apoyo, debemos, señores, conocer que cada institución tiene su función específica. Ellos están para proteger las aguas. Saludo. O los mares de República Dominicana. Pero nosotros como medio ambiente estamos para proteger los recursos naturales. La Procuraduría de Medio Ambiente está para sancionar en caso de que haya una infracción confirmada. Y si ellos encuentran un ilícito que nosotros no estamos presentes, yo pienso que lo correspondiente es ellos llamar a medio ambiente, llamar a la Procuraduría y reportar esa infracción para que nosotros entonces apliquemos las leyes necesarias de acuerdo a la gravedad del daño. Así es como debemos manejarnos, ¿verdad, así señor?
11: Y no solamente en esa institución, en varias instituciones que están usurpando funciones que no son compatibles de ellas.
12: Sí, bueno, cada institución tiene su rol. El hecho de que recibamos el apoyo una institución de otra institución no quiere decir que ocupemos o usurpemos los roles.
11: Exacto.
12: Es para que sea la institución tal que aplique las leyes que ésta lleva a cabo. Para eso.
11: Tenemos al amigo Eudy Jiménez, está como medio soñado todavía. Adelante, señor.
14: Buenos días, pueblo de Pedernales, República Dominicana, una vez más en este programa y escuchando los temas. Señor, una semana cargada totalmente de informaciones,
12: sí,
14: buenas y malas.
11: Bien, y entrando ya con otro tema, el tema de ayer, el accidente de ayer. Me parece que en la tarde, sí, ¿verdad? Entrando a la noche.
12: Ayer en la tarde, ya en eso, sí, de las 6:40.
11: De las 6. Un accidente específicamente en La Manigua. Ocurrió ahí una tragedia donde supuestamente, lo voy a decir así, supuestamente hubo una persona fallecida en el accidente y varias personas heridas. Miren, de ese accidente yo me enteré, ocurrió y a los minutos me llamaron. Que hubo un accidente, escuchen, que hubo un accidente y que habían 7, 8 personas fallecidas.
12: Sí, sí.
11: Pero yo no soy de estos comunicadores que por dar una primicia suelta la sopa.
14: Cuidado.
11: Yo no soy así.
14: Ricardo.
11: Miren, me llamaron. Si yo fuera otro, yo de una vez escribiera un accidente en tal sitio donde fallecieron varias personas al instante y varios heridos. No, yo soy de la persona que digo que la burra vaya cuando tengo los pelos en la mano. Yo me quedé tranquilo. Y a los segunditos de mami a mí, habían ya informaciones. Uno que se matan 5, uno que se matan 2, uno que fueron 15. Señores, la desinformación no es buena.
10: A veces queremos dar la sensación de que vamos a dar lo que le llaman
11: la primicia,
10: el palo periodístico.
11: Sí.
10: Yo aprendí eso. El palo. Vamos a dar el palo y vamos a lanzarlo de una vez y después rectificamos. Entonces, eso no es prensa seria.
11: Y mayormente, compañeros, quienes salen a dar las informaciones rapiditas, calientitas, son aficionados que no son ni comunicadores. Muchas veces el comunicador se obtiene para indagar, para investigar más. Sin embargo, Juan de los Palotes, que es de redes, que es de aquello, que no un comunicador oficial, son los primeros en saltar a dar lo primero que le llegue a la boca.
14: O lo primero que le envían por WhatsApp.
11: Radio Bemba.
14: Sí.
11: ¿Eh?
10: Bueno, ya para ser periodista, cuidado, solamente hay que tener un buen celular con una buena cámara. No,
12: lo primero que le envían por WhatsApp.
10: Sí.
12: Señores, la información hay que tener mucho cuidado antes de tú compartirla. Tiene que ser serio, responsable en lo que tú vas a comunicar.
14: Exacto.
12: Porque si yo sé que en ese camión van alrededor de 20 personas y dentro de ellos hay 2 o 3 que son familia mía, cuando yo escucho que murieron 15, inmediatamente la preocupación me va a arropar. Entonces, no es bueno actuar por emoción, señores, y compartir informaciones así. Yo escuché, cuando venía bajando anoche de ahí, de la Altagracia, y nos encontramos con una de las ambulancias que iban a rescatar los heridos. Digo ahora que iban a rescatar los heridos porque nos informamos ya bajando al pueblo. Pero cuando vimos la ambulancia no sabíamos realmente a qué iba, qué había pasado. La persona que me acompañaba me pregunta, me dice, mira, pero va una ambulancia. Digo, y bueno, posiblemente va a buscar a alguien en una de las comunidades, Altagracia, Mencía o Aguas Negras.
14: Sí.
12: Y ya más abajo es que me entero de que hubo un accidente de camión y que ya habían subido 2 ambulancias antes de esa que yo logré encontrar en el camino.
11: en ese accidente.
12: Pero más abajo, entonces me entero de que murieron 7 personas. Otros me dijeron que murieron como 9.
11: La desinformación.
12: Y que hay alrededor de 20 heridos. Digo, bueno, pero entonces van a necesitar más ambulancia que esa que mandaron.
14: Y definitivamente
10: sí,
14: fue así.
10: Sí, si hay alguien que tenga los datos, por favor, puede llamar aquí.
12: ¿Cómo?
10: 809-524-0140. Que tenga los datos. Ah,
14: okay. Sí, todavía a las 11 de la noche estaban bajando personas
11: lesionadas. Pero hasta el momento, según la información que manejamos,
14: un muerto.
11: Un fallecido. Una nacional haitiana, varios heridos. No vamos a decir cuántos son, varios heridos.
14: Varios.
12: Sí, sí.
14: Exactamente.
11: Entonces, lo malo es del caso Israel, que cuando eso llega a oídos, ya a nivel nacional, lo primero que dicen cuando están las malas informaciones es que periodistas de Pedernales, donde no somos nosotros quien difundimos información, periodistas de Pedernales. Entonces, Israel, eso va a tener mucho que ver.
10: Bueno, cada quien es responsable de sus actuaciones. Aquel que falsee informaciones por ganar espacio podría tener problemas legalmente, y más ahora con esta nueva ley que entra ahorita en vigencia.
14: Yo quiero que entre en vigencia la ley, definitivamente. Sí, no, porque no es lo que se dice.
11: Se va a acabar muchas cosas, ¿eh?
14: Sí, pero hay que hacer comunicación seria.
11: Seria.
14: Ya está bueno de ese relajo, de estar dando patada voladora con información.
11: Ay, ustedes ven las redes
14: y que queriendo dañar la integridad de personas serias a través de un micrófono. Eso hay que regularizarlo.
11: Y ustedes ven cómo
14: matan. Estoy de acuerdo con eso.
11: Como matan los artistas, ¿cómo le llaman? Influencer, lo que sé yo,
14: sí.
11: para buscar views.
14: El que quiere echarle tierra aquí a través de un micrófono, enamorar de alguien, tiene la libertad. Pero con esta nueva ley, definitivamente eso se acaba.
11: Bueno.
14: Sí. Yo estoy de acuerdo, lo he manifestado y lo reitero.
12: Sí, señores, yo compartía con unos compañeros unas informaciones que vi sobre las leyes en una parte de Asia, específicamente en China. Ya esa ley ahí se aplicó hace alrededor de 2 años. Y es justamente que todo aquel que va a compartir información o va a crear un programa en un medio de comunicación, en Facebook, va a crear un canal de contenido, tiene que ser profesional en el área que él decidió.
11: Por YouTube, un ejemplo.
12: Sí. Si, por ejemplo, yo decidí que voy a crear contenido acerca de animales, yo tengo que presentar mi certificación de que yo soy biólogo.
11: Tú te estás yendo por esa rama, pero ¿cuál es otra?
12: Sí, sí, yo la usé como ejemplo.
11: No un ejemplo. YouTube, por ejemplo. Tú vas a tener que ser biólogo, tú lo estás diciendo, ¿verdad? Pero biólogo también
14: hay una parte lo que está mencionando José Luis que yo no estoy de acuerdo. Y cuando él culmine con su comentario, yo voy a aclarar por qué.
11: ¿Y sabes cuál es otra? Sí. Para que tú sigas con el tema.
12: Pero
11: YouTube, por ejemplo, YouTube, tú vas a tener que estar certificado. Tú vas a tener que tener que hacer un curso que indique que tú estudiaste.
14: Más del 80% de los que hacen comunicación seria se quedarían sin los programas. Así si eso acontece en este país.
11: Sí,
14: porque no, hay personas que no cuentan con una certificación.
12: No necesariamente.
14: Pero, más sin embargo, tienen otra profesión y tienen la calidad moral de saber expresarse por un micrófono y hacer comunicación seria. Yo conozco muchos que están en medios de comunicación que no tienen el título de periodista.
11: Ya lo saben.
14: Y saben comunicar muy bien.
12: Sí. Óyeme. Necesariamente no tiene que ser así, Eudy. Óyeme.
14: No, es que
12: una vez que esas leyes se
14: a una persona.
12: Aquí, pero déjame decirte,
14: dame tu título. Y si no presenta el título. No, pero es así. Y si no presenta el título. Culmina, José Luis. Déjalo hablar, que nada más habla tú.
12: Tú emitiste tu opinión, claro, y yo estoy totalmente de acuerdo con eso. Lo que pasa es.
14: No, pero ¿a cuál piedra? ¿A Domingo Mejía?
12: Lo que pasa es, déjenme explicarle, señores. Una vez que se apliquen esas leyes aquí en República Dominicana, en caso de que se requiera de un título, una certificación que garantice la responsabilidad en tu información para que tú no desinformes a la población con ningún tema, si se necesita eso, la ley dominicana, el Estado dominicano, lo que tiene que hacer ahora es facilitar la adquisición de esa certificación.
14: Mira.
12: Y punto. Mira, aquí tenemos a Rico, tenemos al magistrado Israel, que son personas serias en comunicación. En caso de que le falte alguna certificación, bueno, estas dos personas que son serias en lo que dicen y responsables, van a tener la facilidad por medio de una institución de
14: Infotel. Estoy de acuerdo contigo, ahora sí. Claro, es que definitivamente debe de ser así. Porque yo conozco personas, biólogos, que tú te desarrollas muchísimo en esa área, que inclusive llama por el nombre científico a muchas especies que nosotros las conocemos por el nombre común. Y hay personas que de manera empírica y práctica tienen muchísimo conocimiento. Vamos a decir que uno que se sentó en un pupitre.
11: Sí, pero
14: no es mentira, se da en muchas ocasiones ese caso, pero a esa persona que te está dando una información contundente, tú no puedes arruinarle su trayectoria con simple y llanamente decirle, dame una certificación, vende eso lo que tú estás diciendo.
11: No, pero te voy a decir algo.
14: Y lo hacen de manera responsable.
11: Tú te puedes comer, qué sé yo, la matemática, por poner un ejemplo. Pero si tú no tienes una licenciatura en matemática y la tiene José Luis, aunque José Luis esté atrás, cuando José Luis
14: Ricardo, yo estoy de acuerdo. Lo que yo digo es que debe sí de regularizarse.
11: Sí.
14: Pero si eso acontece en este país, de que se aplique esa ley, más del 80% de lo que usan el medio de comunicación se caen.
11: Porque es que no tiene que ser.
12: Solo en ese país, en América prácticamente.
11: Sí. Para
14: que eso funcione, debió de aplicarse desde mucho antes. Imagínate tú un revuelo de esta magnitud. Ahora, un ejemplo.
11: Israel.
10: No, está bien, podemos ir cambiando de tema porque este es el puente nunca acabar. Sí, pero yo creo que hay que tener respeto, hay que tener profesionalidad, hay que tener las informaciones claras antes de difundirlas. No se desesperen. Si nosotros decimos aquí ahora mismo son tantos heridos y no tenemos una fuente del hospital, ¿verdad?
11: Que usted no fue a investigar al hospital.
10: Usted no fue al hospital, usted no sabe bien. A buscar el diagnóstico. No lance informaciones que usted no domina. No presuma de lo que usted no es tampoco. Yo siempre he dicho en los medios de comunicación, en todos los lugares del mundo, yo no estoy acreditado como periodista. Yo no soy periodista, yo soy un comunicador de 40 años.
14: Pero tienen la facultad.
10: De experiencia, con cursos, con trabajos realizados en medios de comunicación regional, local y nacional.
11: Y que usted pasó por una escuela, aunque sea técnicamente hablando.
14: Pero es lo que yo te estoy explicando, pero es lo que te acabo de explicar.
10: Ahora, ¿qué yo defiendo? Yo soy locutor.
14: Es una postura.
12: Sí, sí.
10: Yo soy locutor profesional, acreditado. Tengo mi carnet de la Comisión Nacional de Espectáculos Públicos.
11: Es que usted no anda.
10: Soy miembro del Círculo de Locutores de la República Dominicana. Tengo mi certificación expedida por la Comisión Nacional de Espectáculos Públicos.
12: Nosotros estamos frente a
14: una eminencia. Él es el vivo ejemplo de lo que yo acabo de explicar.
10: Escúchenme la inmodestia. Soy hasta este momento.
12: Pasó por la Universidad de la Vida.
11: No, claro.
10: Hasta este momento.
12: Como dice Tabaquito.
14: Hasta este momento. Que no me habla tú.
10: Hasta este momento soy el micrófono de oro otorgado.
11: ¿Y qué es lo que tiene?
10: Por el Círculo de Locutores Dominicanos.
12: Vamos a dejar escuchar.
10: Ahora, agarrar un micrófono, agarrar un celular y empezar de una vez a decir cosas, a manejarnos incorrectamente
14: y alertar a un pueblo,
10: eso no está bien.
11: Pero oigan, escuchen, por favor.
10: No. Así no.
11: Es que ahora mismo, fulano que está en la playa, nunca ha agarrado un teléfono para hacer una noticia y comienza a grabar. Y mañana dice que ella es periodista.
14: El primer curso de periodismo que
10: impartió aquí con la UAS el licenciado Carlos Julio Félix, lo tenemos nosotros.
14: Ahí está.
10: Los primeros comunicadores de aquí. Porque antes éramos 4 y 5 simplemente. Hoy todo el mundo es comunicador, hoy todo el mundo es periodista. Se hacen llamar periodistas. Yo soy periodista. Señores, vamos también a respetar la dignidad y la carrera
12: de aquellos
10: que tuvieron sus 5, 6 años y 10 años en la universidad, en las aulas.
14: A propósito,
10: felicitamos y saludamos al periodista Junior Félix, a la periodista Nati Vallejo,
14: a Blanca Rosas.
10: A los periodistas que sí son periodistas.
14: Exacto, pero
10: nosotros
14: yo le voy
10: somos
14: a
10: comunicadores
14: algo.
10: Porque comunicamos. pero hay que comunicar y comunicar. Pero
11: mira, no, yo hablaba. No dejamos de ser profesional. No. Porque pasamos. Pasamos a casa por una escuela.
14: No, yo le voy a agregar algo a eso.
10: Ricardo viene de una escuela de prestigio.
14: Que acaba de expresar. José Luis y yo tenemos el título de locución. De locutores. Somos locutores.
10: Perfecto.
14: Sí, eso es importante resaltarlo aquí. Pero yo le voy a agregar algo a eso que acaba de decir el magistrado. Eso se llama comunicar de manera responsable.
11: Exacto.
14: Ah, no, hoy en día hay un grupo de comunicadores por ahí. Voy a hacer la aclaración. Yo hablaba días atrás.
11: ¿Y por qué no dice que son abogados?
14: No. Yo decía, pero déjame explicarte por qué. Que la inteligencia artificial debe de ser regularizada. Lo manifesté, sí o no, varias veces en el programa. Porque personas que no saben agarrar bien un micrófono andan escribiendo en redes sociales.
11: ¿Por qué no dice que son
14: pidiéndole
11: abogados?
14: A la IA. No, pidiéndole a la IA, a la inteligencia artificial. Mira, hazme un comunicado de prensa, pasó tal y tal y tal cosa.
11: Ya.
14: Pero vamos a hacer una prueba. Vamos a ponerlo a dirigir una ceremonia, que participen en un programa, que vengan a pulirse, que sepan comunicar con responsabilidad. No, nadie lo hace. Hazme una imagen y hazme un comunicado de prensa y que la gente entienda lo que...

0: De una, como tú mencionaste,
1: una entrevista, una entrevista, alocución.
2: Sí. Dirigir una ceremonia.
0: Es una ceremonia que iba a decir. Orador. ¿Qué tú vas a hacer en ese momento si tu cerebro está congelado porque se está apoyando únicamente de la IA? Yo cuando, no es que no se utilice, podemos utilizarla como una herramienta, como una herramienta para ayudarnos cuando nos encontramos con demasiadas cosas que hacer. Pero aún cuando yo voy a hacer un pequeño reporte, un resumen, un reporte, yo le digo, hazme un reporte de tal cosa. Yo lo leo completo y termino, créanme, que termino cambiándole cosas.
1: Perfecto.
2: Nosotros queremos dar una información sumamente importante, señores, y fue que el pasado...
3: ¿Y la demanda era lo importante?
2: ¿Cuál demanda?
3: La que hemos dado ya.
2: No.
1: Vamos a cambiar de tema.
2: Sí, del tema en que vamos a hablar pero ahora.
0: Este es otro tema.
2: Ahora sí.
0: Pero las demás informaciones han sido importantes.
3: Sí, claro.
2: Este tema que vamos a tocar es un tema sumamente importante, señores. Mira, hasta me engranojo, como dicen por ahí. Y fue que el pasado sábado, en el cierre...
0: Empezó... Vamos primero a tratar de desglosar un poquito
2: Sí, José Luis, de acuerdo.
0: La razón del por qué se hizo lo que se hizo el sábado.
2: Fue el sábado, sí.
0: El sábado, sí. Señores, como todos ustedes saben aquí en Pedernales y fuera de Pedernales, el Ministerio de Medio Ambiente, los bomberos forestales de diferentes puntos del país, estuvieron enfrentando varios siniestros, varios incendios. Desde el viernes, hace como más o menos 15 días.
2: No, el anterior fue 11 días, porque duró 10 días, entonces se le sumó un día para revisar, para la liquidación, sí. Para revisar las líneas de control. Y en menos de 48 horas aparece el nuevo incendio.
0: El nuevo incendio, señores.
2: Sí, que duró 5 días.
0: Los bomberos forestales que venían desde Restauración, La Vega, San Juan, Azua, Puerto Escondido, Pedernales, de diferentes puntos del país, se trasladaron diferentes medios de transporte, tanto en autobuses como en helicóptero, gracias al aporte de la Fuerza Aérea Dominicana, pudieron llegar rápido a los lugares afectados por el incendio para dar respuesta y evitar que se extienda a todo ese bosque ese incendio. Esto fue una lucha tremenda de esos bomberos forestales dirigidos por Jerónimo Abreu, que es el encargado nacional de manejo de fuego, y el señor César Peralta es el encargado local también, con bastante experiencia en esto. Después de todos esos días luchando contra ese siniestro para salvar la mayor cantidad de bosque posible, se realizó un acto que vale la pena resaltar,
2: digno de reconocer,
0: por parte de la Gobernación Provincial de Pedernales, en representación del pueblo de Pedernales también. Y fue que ya al final, en el cierre, que fue el sábado, que coincidencialmente acertó con que sea el mismo sábado cuando se termine y cuando ellos liquiden el fuego.
2: Cuando empiezan a salir.
0: En la zona de... Voy a mencionar la zona que se quemaron para que algunos comunicadores también lo sepan. En la zona, empezó en la zona de Los Teleses, se extendió a Aceitillán y bajó hacia el suroeste, extendiéndose hacia la zona conocida como Los Brocoses. Y toda esa zona, bueno, fue la que se rodeó con trochas, como ellos lo hacen, y lograron salvar toda la parte del bosque alrededor de esta parte, de la parte que mencioné. Entonces, vamos a dejar que nuestro compañero Eudy menciona el acto que se realizó el sábado.
2: Fue algo sumamente maravilloso, definitivamente, claro que sí. Fue cuando la gobernadora Edirda de Olio decidió pasarse un día. Allí hubieron varias coincidencias que cualquiera puede interpretar que fueron programadas, pero definitivamente no fue así. Vamos a un corte comercial y retornamos en breve.
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3: Bueno, continúo diciendo que parecían que eran una serie de acontecimientos que se dieron en Aceitillar al cierre de este incendio forestal, cuando la gobernadora Edilda de Olio decide ir a acompañar y agradecer. Ahí estuvo también la presencia del ministro de Medio Ambiente, Paíno Abreu, que es una persona, señores, extremadamente sencilla. Yo diría que es un obrero más del ministerio. Pero qué bonito fue el cierre. A medida de que los bomberos forestales venían saliendo de este siniestro, estamos hablando de un recorrido de un kilómetro, hacia adentro. Fueron todos reuniéndose. Y fue cerrado con broche de oro, con un reconocimiento por primera vez en la historia de la gobernación provincial, idea de la gobernadora provincial Edilda de Olio. Señores, esto fue un cierre, este fue un reconocimiento por el trabajo que han venido realizando en la Sierra de Bauruco en protección y conservación, en cada eventualidad que se presenta, en cada incendio que se presenta, que estos bomberos forestales vienen desde diversos lugares a proteger nuestra Sierra de Bauruco.
4: Dejando su familia,
3: exactamente. Y Edilda los reconoció. Y eso fue por primera vez que se hizo en toda la historia que ellos tienen a nivel nacional e internacional, sofocando diversos tipos de siniestros.
5: Mira, yo tengo una pregunta, porque yo siempre lo he dicho. A Dios lo que es de Dios y a César lo que es del César. Hemos visto que, incluso yo lo dije el otro día en el programa, que los incendios, esta clase de incendios como los pinos, se sofocan haciendo estrocha, ¿verdad?
4: Sí. Entonces, mira, disculpa que no me diga a mí que hablo mucho.
5: No, déjame terminar. Entonces tú.
4: Lo que pasa es que, para no tocarlo de nuevo el tema.
5: No, pero déjame, por favor, es como si fuera una pregunta.
6: Pero
5: déjame completarla. Pónganse
6: de acuerdo.
5: Déjame completarla. No,
3: porque sería bueno concluir parte del reconocimiento y luego explicamos cómo se sofocó.
5: Ay, eso no lo he concluido.
4: No, todavía. Yo decía, señores, que Eudy termina la opinión aquí, pero yo quería resaltar.
6: ¿Quería o quiere?
4: Quiero. Gracias por la colaboración.
3: Déjalo hablar, que no me hablas tú.
4: Yo quiero resaltar las palabras de este líder, del encargado nacional de manejo de fuego, Jerónimo Abreu. ¿Por qué yo quiero resaltar esas palabras que él expresó? Porque en esas palabras se notaron las cualidades de un líder. Y es que cuando él toma en mano el reconocimiento, lo primero que dice, señores, ahí habían alrededor de 80 a 90 bomberos forestales detrás de él en ese momento.
3: Más, sí, aproximadamente, sí.
4: Lo primero que él dice, miren, señores, lamentablemente en este reconocimiento tiene que haber un nombre, que es el mío. Digo lamentablemente porque yo quisiera que tuviera el nombre de cada uno de ustedes.
6: Pero así debía ser.
4: Sí.
6: Así debía ser. Y te interrumpo ahí porque ese reconocimiento, y hay que aplaudir a la señora gobernadora, ese reconocimiento lo va a tener el señor Jerónimo en su despacho. ¿Verdad? Sí. Entonces, cada bombero forestal debía tener, aunque fuera un pergamino, porque el Estado, cuando quiere prescindir de sus servicios, con un simple lápiz dice: están destituidos todos los bomberos forestales. Y va a decir el bombero forestal: no, yo participé yo en un siniestro en, en la Sierra de Bauruco en tal año, pero no tiene ni siquiera cómo probarlo. Pero sí, tener aunque sea un pergamino, cada bombero forestal le abre puertas, incluso sí. Hasta para encontrar trabajo en otras instituciones.
4: Exacto, pero vamos a tomar la consideración de que como ese reconocimiento, esa idea fue rápida, fue tipo flash. No había tiempo para hacerle a cada uno de ellos esto. Pero hay tiempo. Sí, todavía hay. O sea, que es una idea que se puede organizar y llevar a cabo. Pero lo que a mí me encantó, la forma en la que él repartió el mérito.
3: Porque y lo reiteró también en el mismo reconocimiento.
4: Sí, se menciona a ellos ahí, a los bomberos.
3: Y dice
4: claramente, aquí tiene que haber un nombre como representante.
6: Pero hay que decirlo claro.
4: Pero esto es de nosotros. Sí,
6: sí. Los bomberos
4: este reconocimiento es de nosotros.
6: Son los verdaderos héroes.
4: Eso es sí, así. Claro. Eso y es justamente así lo dice en el reconocimiento. Claro.
3: En el título de
4: ustedes son los héroes, no solamente él.
5: Y no solamente eso. A mi entender son muy mal pagados, ¿verdad que sí?
6: Y no solamente hablar de los bomberos forestales cuando hay incendios, hay que incentivarlos durante todo
5: el año. Claro que sí. Aparte que somos mal pagados, ¿verdad?
4: Yo no conozco el sueldo. Se resaltó es que no hay dinero que pague ese riesgo. El riesgo que ellos enfrentan ahí, no hay dinero que lo pague. Bueno, sí. Ahora que mencionamos eso, hubieron alrededor de 20 bomberos forestales que estuvieron a punto de morir ahí. Sí.
5: Hay temas tentativos que hay aquí, ya estamos contra el tiempo. Solamente una pregunta, José Luis, para yo tocar algo. No es un tema así que digamos, sino voy a hacer una aclaración de algo que estoy viendo para ver si se corrige. José Luis, o cualquiera de ustedes, sabemos la forma, pues, sabemos la forma de la manera de que cómo se están sofocando los incendios, o es que el país, digamos, qué sé yo, no está preparado para cuando hay un siniestro como este, uh-huh, que duró varios días, que se pueden salvar esas montañas. No existe un método aparte de tú hacer las trochas, de que hay un avión, de que hay un helicóptero que pueda desde arriba del aire sofocar el incendio también.
4: Sí, si me permiten. ¿Eh?
6: Si
4: me permiten, yo puedo explicar un poco eso.
5: Vamos a ver
4: esta parte. Bien, si el gobierno se encuentra en un momento en el que su presupuesto pueda comprar un avión grande, bueno, lo compraría, que sería un poquito más fácil. Sin embargo,
3: un avión cisterna.
4: Con los helicópteros, sí, en esa zona que es tan accidentada, es una zona con mucho relieve montañoso, bastante alta, es bastante difícil que un helicóptero pueda llevar una carga a lo que le llaman un Bambi Booker,
3: que
4: llevan
3: tres tanques de agua de los azules.
4: 2,000-3,000 galones de agua. Uh-huh. Para volar con esa carga hacia esas montañas se le dificulta porque tiene que subir. Entonces, ¿por qué se le dificulta? Porque a mayor altura la densidad del aire es más débil. A medida que la densidad del aire se hace más débil, esas naves necesitan más potencia y consumo de combustible y mucho más potencia. Por lo tanto, no aguantan esa carga. Esa es la razón por la que no se utilizan en esa zona alta
5: los Bambi. Por el consumo de combustible, no.
4: Porque la potencia que necesita, porque pudiera incluso caer o chocar con el frente de una montaña.
5: Ah, ya, porque si fuera por el consumo o exceso de combustible, aquí viene un funcionario solamente a saludar a alguien.
4: Pero no
5: un
4: se puede. Pero
3: es por las condiciones climáticas.
5: Ahora
3: no
5: sí,
3: es por
5: exacto. Perfecto. Sí. Porque si fuera por eso,
4: mucho más potencia y se dificulta, que pondrían en riesgo a los pilotos, pondrían en riesgo a los bomberos que están debajo, y además de poner en riesgo a los bomberos, las mismas hélices del helicóptero dispersarían el fuego también. Porque sí, y lo que harían sería dispersarlo, expandirlo.
5: Regarse más.
4: Sí.
6: Una frase inolvidable de un anuncio que había aquí cuando yo empecé la radio, no hace mucho, algunos 40 años. No esperes la tragedia para pensar en los bomberos. Adelante, Rico.
5: Señores, hay algo que voy a tocar tentativamente. Miren, para nadie un secreto que Pedernales y de verdad que, sea así o no, es bueno y válido para Pedernales. Aquí el INAPA, que dirige Allende, está haciendo un trabajo demasiado bueno con respecto a ciertos sectores que se le está llevando el agua, el preciado líquido, el H2O, los cayucos, los altagracianos, otros sectores que verdaderamente necesitan el agua.
6: Claro, agua es vida.
5: Pero he visto, es una sugerencia que la voy a hacer, que este trabajo lo está haciendo es Acero Estrella a través del INAPA. Ellos son los que se encargan de hacer sus zanjas, hacer las cometidas, meter los tubos, todo Acero Estrella. Y también se encargan de cada zanja que hagan, que abran para meter X tubería. Ellos mismos se encargan también de cementar, si es en cemento, esa parte, no sé, con el asfalto. Ayer, por curiosidad, yo vi un área donde ya fue cementada, o sea, fue tapada. Uh-huh. Y lo que me llamó la atención fue que vi ese cemento muy al estilo un piso.
4: Pulido.
5: Como si fuera piso, que debería ser rústico.
4: Sí, sí, debe ser rústico.
5: Debe ser rústico como está la misma calle.
4: Para evitar deslizamiento.
5: Sí. Uh-huh. Entonces eso fue lo que a mí me llamó la atención y queremos hacerle ese llamado a estas personas, Cero Estrella, que son los que están trabajando aquí en Pedernales con la distribución del agua, que por favor traten entonces de que esta cementación quede rústica, que no quede el estilo piso. Porque cualquier motor, cualquier vehículo se puede incluso deslizar cuando esos suelos están hasta seco, no tienen que estar mojados, para que tomen eso en cuenta.
4: Sí, señores, los albañiles que están escuchando, según la información de Rico, esta parte debe estar flotado solamente, no pulido, flotado.
6: Sí. Señores,
4: yo trabajé 9 años en albañilería.
6: Escuché las cifras de Venezuela antes de salir para acá. En el mismo noticiario nuestro, escuché, si no copié mal, 3,343
5: fallecidos.
6: Esa fue la última cifra que creo que me grabé en la mente, pero los heridos son incontables. Y que también escuché que hoy regresaba al país ya el primer equipo de rescatistas que estaba en Venezuela, ya retornaron al país. Significa que ya, según
5: las posibilidades
6: ya de encontrar,
5: son muy mínimas
6: ya por el tiempo. Eso es un asunto que raya ya a lo humano. Eso es un asunto que, y todos somos objeto en cualquier momento, que Dios nos libre, de ser embestido por un fenómeno de la naturaleza.
5: Sí. La falla de Milwaukee, que no
6: de esa magnitud.
4: Una falla, o sea, esos son eventos que son impredecibles, definitivamente. Todavía la ciencia no ha podido predecir.
6: Por eso yo digo
4: cuando se acerca un terremoto. Vivamos. Puede predecir un huracán, viene por tal parte y todo,
6: pero un terremoto... Prevé. Vivamos la vida en armonía con los demás, dejémonos de eso, de estar matando la juventud sin necesidad, de estar tirando, de estar engrandeciéndonos.
5: Gatillo alegre.
6: Porque nosotros no somos nada, señores.
5: El presidente se refirió a ese tema.
6: Tiene que referirse.
5: Se refirió al tema de la muerte del joven que mató al policía. De esos fallecidos.
6: Hoy dice que creo que hoy le van a conocer medidas de coerción.
4: Sí, se refirió de una manera muy muy fuerte.
6: Enérgica.
4: Está totalmente indignado con esta situación. Porque, señores, yo vi el video.
5: Es un niño.
4: Yo vi el video de cómo pasó esto. Y a mí me sorprendió. Eso pareció de película. Pero hay una película de un tal John Wick.
5: Sí.
4: Yo solamente me acordé de esa película, de la violencia de esa película.
6: Eso fue así tan rápido.
4: Pero que el joven ni siquiera tiene un arma en la mano. Él se acerca.
5: Es que es un niño.
4: Él se acerca como a preguntar qué es lo que pasa. Y él saca la pistola por debajo del pecho y hace pan. Le dispara así como si nada.
5: Hay que investigarlo, ¿verdad? Que
6: eso es como si fuera un sicario.
4: Exacto, sí.
5: Hay que investigarlo a fondo eso.
6: No.
5: Le digo investigarlo de verdad, porque que hay cosas que a uno le llegan a su mente que uno no la puede decir.
6: Señores,
5: hay que esperar la investigación.
6: Con cárcel no se paga la vida de una persona con tantos años. Y yo soy de opinión y me adelanto a decir que por más policía que usted sea, usted debe ir a la cárcel normal donde van
4: los delincuentes,
6: los asesinos.
5: La depuración a la policía, claro, hay que hacerla.
6: Porque si usted lo llevan a una cárcel de su misma institución, entre bomberos no se pisan la manguera.
5: Es meritorio.
6: Entonces yo creo que... Y que estaba llorando frente a la magistrada Jenny Berenice.
5: No le vale.
6: Suplicando.
5: Eso lo condena más.
6: No, pero venga acá.
5: Israel, usted tocaba un tema que casi no estamos yendo ya. Ángel está casi haciendo señas ya.
6: Ángel está casi en
5: eso. Usted tocaba el tema de los fallecidos de Venezuela. 3,000 y tanto, ¿verdad? Esos son también, si mal no recuerdo, que hay personas de los que están heridos que van falleciendo. Correcto. O sea, que puede ser que en búsqueda de más...
4: En los escombros,
5: en los escombros
4: no, no hayan tantos. Este
5: puede ser
4: ahora.
5: Puede ser.
4: Cuando se derrumba un edificio es mucho el escombro que queda, que incluso en el movimiento de estos escombros también se ponen en riesgo algunas vidas que estén ahí debajo.
6: No, correcto.
4: Por eso ellos van preparados,
6: cifra,
4: sí.
6: Las cifras van aumentando. Eso ocurrió con el caso Yepsep, por ejemplo, que de los heridos graves, otros fueron... Falleciendo, entonces las cifras tienden a aumentar
5: de los heridos
4: y al final tiene que sumárselo a ese evento.
6: Sí, claro, sí, son de ahí.
5: Sí. Bueno. Ángel, ¿qué dice ya? Nos vamos.
6: Nos fuimos entonces.
5: Bueno, pues sáquenos, Ángel. Hasta
4: feliz
5: mañana.
4: El resto del día para
6: saludos
4: todos.
6: Saludos para Héctor Matos.
5: David Polanco.
6: Para dice, mi esposa Lina Ramírez.
5: Buen día,
6: grupo. Y todos los demás.
5: Que componen el programa Santique Erasme.
6: Ángel Melo en los controles.
5: Bueno,
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7: La República Asociada a una vaguada provocará.
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8: Buenos días, Elpis Pérez les informa. El Ministerio Público depositó la solicitud de medida de coerción ante la Oficina Judicial de Servicios de Atención Permanente de Santo Domingo Este contra el cabo de la Policía Nacional, José Francisco Moreta, por la muerte del joven Darlín Mercado Reyes, siendo fijada la audiencia para hoy, lunes 6 de julio de 2026, a partir de las 12 del mediodía. Por otro lado, la Asociación Nacional de Detallistas de Gasolinas informó que aceptó la mediación propuesta por el Ministerio de Industria, Comercio y MIPIMES y Proconsumidor para buscar una solución al conflicto generado por los costos asociados al uso de los equipos Verifones en las estaciones de expendio de combustibles. 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
2: Buenos días, Elpis Pérez les informa. El presidente del Partido Revolucionario Dominicano, Miguel Vargas Maldonado, llamó a las fuerzas políticas de oposición a impulsar una gran alianza nacional con el propósito de desplazar del poder al Partido Revolucionario Moderno en las elecciones de 2028 y presentar una alternativa de gobierno para la República Dominicana. En otra noticia, la Asociación Nacional de Clínicas Privadas decidirá este miércoles 8 de julio si suspende temporalmente los servicios de salud a los afiliados de las principales administradoras de riesgos de salud como parte de las acciones que impulsa para reclamar una actualización de las tarifas que reciben los centros médicos. 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
2: Buenos días, Elpis Pérez les informa. Las juezas del Segundo Tribunal Colegiado del Distrito Nacional decidirán este lunes los incidentes presentados por las defensas del ex procurador general de la República, Jean Alain Rodríguez, y los demás imputados en el caso Medusa, proceso en el que el Ministerio Público atribuye un presunto desfalco superior a los 6,000 millones de pesos en perjuicio del Estado Dominicano. En otra noticia, la dirección de la Policía Nacional designó al coronel Luis Peña Peña como nuevo comandante del Departamento Operativo de Santo Domingo Este, en sustitución del coronel Arnaud. Designación se produce tras la crisis generada por la muerte de Darlene Emmanuel Mercado Reyes durante un operativo policial en el sector La Cañada de Guajimía, en Herrera. 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
2: En punto, las 12. Titulares. Consejo Nacional de los Derechos Humanos exige justicia por muerte de joven en Santo Domingo Oeste y pide reformar protocolos policiales para evitar nuevos abusos. Rescatan sin vida a excursionista desaparecido en el Pico Duarte tras intenso operativo de búsqueda en la zona montañosa de la Cordillera Central. Dos personas pierden la vida en un accidente de tránsito ocurrido en el Distrito Municipal Verón Punta Cana, provincia de Alta Gracia. Un hombre de 60 años fallece durante incendio que consumió su vivienda en Villa Altagracia. Un teniente de la Policía Nacional hallado muerto dentro de un destacamento en Santiago se presume se habría suicidado. Transportistas garantizan que no aguantarán ni aumentarán el precio del pasaje mientras continúan las conversaciones con el gobierno sobre los costos del sector. Ejército detiene a 25 ciudadanos haitianos en condición migratoria irregular durante operativos realizados en Montecristi y Santiago Rodríguez. Desconocidos asesinan a tiros a un hombre mientras permanecía en una motocicleta frente a una vivienda en la provincia de Monte Plata. El Instituto Nacional de Tránsito y Transporte Terrestre advierte que ningún transportista está autorizado a aumentar el precio del pasaje sin aprobación oficial. Central Nacional de Trabajadores del Transporte considera insuficiente la rebaja de los combustibles y reclama modificar la ley de hidrocarburos. Un muerto y 16 heridos tras un accidente de camión que transportaba haitianos hacia el mercado fronterizo de Pedernales. Permanece en el INACIF de la ciudad de Azul el cuerpo de un joven encontrado muerto con un disparo en la cabeza en la comunidad de Uvilla, en el municipio de Tamayo de la provincia de Bauruco. Moradores desde la sección Los Saladillos del municipio de Las Salinas en Barahona denuncia la falta de personal en este centro de salud. Finalmente, la policía de España desmantela una red vinculada a la banda dominicana Don't Play, con capacidad para fabricar millones de pastillas de drogas sintéticas cada semana.
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0: Detalles Nacional. El Consejo Nacional de los Derechos Humanos expresó su enérgica condena por la muerte del joven Darling Mercado Reyes, de 19 años, ocurrida en el sector La Cañada de Guajimía, en Santo Domingo Oeste, a manos de un cabo de la Policía Nacional. La entidad valoró que el agente haya sido puesto a disposición del Ministerio Público, pero advirtió que la justicia no debe limitarse a su detención, sino garantizar un proceso transparente, imparcial y sin privilegios, que concluya con las sanciones correspondientes de comprobarse su responsabilidad. Asimismo, la entidad solicitó una investigación exhaustiva sobre los protocolos de actuación policial y llamó a impulsar reformas que fortalezcan el respeto a los derechos humanos y eviten que hechos similares vuelvan a ocurrir. La organización aseguró que dará seguimiento al caso hasta que se haga justicia y reiteró que este hecho debe marcar un antes y un después en la lucha contra el abuso de autoridad.
1: 12.4 minutos nacional. El presidente de la Central Nacional de Trabajadores de Transporte, Juan Marte, ratificó su inconformidad con la rebaja aplicada por el gobierno a los precios de los combustibles. El dirigente choferil reclamó una revisión urgente de la ley 112-00 de hidrocarburos al considerar que la actual estructura impositiva mantiene una carga excesiva sobre los consumidores y el sector transporte.
2: La media en el mundo por la venta de combustible son $2.50. Eso es aproximadamente 190 a 200 pesos en la gasolina premium. Como nosotros somos importadores y con muchas limitaciones, yo diría que la gasolina premium debe venderse aquí, según lo que nosotros hemos estudiado, entre 230 a 232 pesos. La regular entre 224 y 225. El gasoil premium, que no es premium nada, debe venderse entre unos 180 a 185 pesos. El regular en 178 más o menos. Con los impuestos y desmontando la mayoría de los impuestos que son impuestos de escritorio. Unos son resoluciones del Ministerio de Industria y Comercio que se lo aplican a los combustibles sin necesariamente convertirlo en ley. El mismo GLP debe venderse a 98 pesos.
1: El reclamo del presidente de la Central Nacional de Trabajadores del Transporte, Juan Marte, se produce luego de que el Ministerio de Industria, Comercio y MIPIMES dispusiera reducciones de 3 y 5 pesos en algunos combustibles para la semana del 4 al 10 de julio del 2026.
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1: 12:08 minutos nacional. Bajo un amplio dispositivo de seguridad trasladaron este lunes a la Fiscalía de Santo Domingo Oeste al cabo de la Policía Nacional José Francisco Moreta Heredia, acusado de ultimar de un disparo al joven Darlin Mercado Reyes, de 18 años, durante un incidente ocurrido el pasado viernes en el sector de Herrera. A las afueras de la fiscalía también se presentaron familiares y allegados a la víctima, quienes exigieron justicia y la imposición de la máxima sanción contra el crimen pandillero. El caso ha generado una ola de reacciones. El presidente Luis Abinader expresó su indignación por el hecho, calificó al responsable como un animal. Asimismo, el director general de la Policía Nacional, Mayor General Andrés Modesto Cruz y Cruz, afirmó que el cabo debe recibir la máxima sanción contemplada por la ley y garantizó que el crimen no quedará impune. Por su parte, la ministra de Interior y Policía, Farideh Raful, calificó la muerte del joven como un hecho imperdonable y aseguró que las autoridades actuarán para que se haga justicia.
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1: Son las 12:11, conectamos directamente con Pedernales. Adelante, Junior Félix.
10: Gracias. Un camión que transportaba decenas de haitianos para el mercado fronterizo, que se desarrolla lunes y viernes de cada semana en Pedernales, se fue por una cañada donde resultó una persona muerta y 16 heridos. El accidente ocurrió en un lugar llamado La Manigua, perteneciente al distrito José Francisco Peña Gómez, de este municipio cabecera de Pedernales. Los accidentados fueron llevados al hospital Doctor Helio Fiallo de Pedernales, donde recibieron los primeros auxilios. En dicho centro de salud se observaron cómo dos pacientes fueron despachados sin camilla ni silla de ruedas, en brazo uno del otro, a los que los curiosos se sintieron indignados con la administración del centro de salud. Para la cadena de radio de Diario Noticias, la voz de Pedernales, Junior Félix.
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5: Hoy lunes, buenas tardes, bienvenidos, esta es nuestra sección haciendo roncha, la cadena de radio de Diario Noticias, lunes iniciando la semana, 6 de julio, el mes de los padres. Buenas tardes para Miguel Pérez. Buenas tardes, Julio Pichardo.
6: Buenas tardes, Joaquín, Miguel, amigos, bienvenidos. El trágico y desgarrador suceso ocurrido en la cañada de Guajimía, en Herrera, donde un joven perdió la vida a manos de agentes de la Policía Nacional tras intentar mediar durante un operativo, no constituye un hecho aislado. Es, lamentablemente, el reflejo de una cultura de violencia institucional que se resiste a desaparecer y que continúa presente en una parte importante de la estructura encargada de garantizar el orden y de la seguridad ciudadana. Este hecho ha sido aprovechado por políticos, especialmente de la oposición, para enrostrarle al gobierno que ha fallado en su intención de cambiar la desacreditada Policía Nacional.
5: Bueno, el Partido Revolucionario Moderno, PRM, celebró su convención extraordinaria número 23, donde el partido oficialista decidió que las autoridades partidarias a cargos nacionales de presidente, vicepresidente, secretario general y subsecretarios generales sean electos en la 24ª Convención Nacional Ordinaria, pautada para el próximo domingo 9 de agosto. La secretaria general y aspirante a la candidatura presidencial del PRM, Carolina Mejía, en su condición de autoridad del partido, habló a sus compañeros resaltando que los oficialistas han demostrado que pueden debatir sus diferencias sin dividirse. Esperemos que la hija de don Hipólito, la hija de papá, mantenga ese discurso cuando escojan él o la que ocupará la boleta en la casilla 1 del PRM para las elecciones del 2028.
6: El gobierno, a través del Gabinete de Mujeres, Adolescentes y Niñas, presentó nuevas acciones para fortalecer las casas de acogida como respuesta integral del Estado frente a la violencia de género. La ampliación de la protección de los empleos de las usuarias durante su permanencia en estos centros, la continuidad de la escolaridad de sus hijos e hijas, la atención en salud y la ampliación de los programas de acompañamiento psicológico, legal y de autonomía económica de las afectadas son parte de esas medidas. Eso está bien, excelente. Esperamos que con estas medidas las mujeres protegidas puedan resguardar sus vidas, de sus parejas o exparejas,
0: que no corran la misma suerte de las más de 50 mujeres que han sido asesinadas en lo que va de año, y que las autoridades, en muchos de los casos, les fallaron, no actuaron a tiempo cuando solicitaron protección y no lograron detener a los verdugos que les arrancaron la vida.
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7: Aló, saludos.
8: Aló, buenas. Por favor, con la ministra de Interior y Policía, Faride Raful. ¿Cómo fue? De la cadena de radio de Diario Noticias, en Barahona. Muchas gracias.
7: Saludo, ¿qué tal?
8: Señora ministra de Interior y Policía, pláceme saludarle. Muchas gracias. Oiga, Faride, la llamamos por el caso del jovencito Darwin Mercado Reyes, que lo mató un agente de la policía en un simple incidente en el sector Herrera, en Santo Domingo Oeste. ¿Y qué es lo que van a hacer con esa bendita policía, señora Faride?
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3: Saludo, ¿qué tal?
4: Aló, buenas. Por favor, con el presidente del Colegio Médico Dominicano, el doctor Luis Peña Núñez. ¿Cómo dice? De la cadena de radio de Diario Noticias, en Barahona. Muchas gracias.
5: Sí, aló.
4: Doctor Peña Núñez, saludos. Muchas gracias. Oiga, doctor, lo llamamos por la convocatoria a paro nacional por 24 horas para este martes 7 de julio por el maltrato que ustedes alegan son víctimas los médicos maltratados por las autoridades y los médicos paralizando los hospitales públicos. No están maltratando a los pacientes, doctor Peña Núñez.
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9: Saludos, bienvenidos a La Gente Comenta. En el día de hoy escucharemos las opiniones de varias personas sobre la reforma policial y la actuación de los agentes frente a la población. Adelante.
10: Sobre la reforma policial, el presidente ha hecho el esfuerzo como más se ha podido, pero necesitan personas que no tienen educación desde su casa, menos van a tener educación en una institución. Ahora, yo estoy de acuerdo con que la policía se le dé moral y cívica y que tenga un psicólogo ahí en la policía, en caso de que son policías que tienen su conflicto en su casa y van y lo expresan en la calle con los ciudadanos. Debe saber, y que una cosa son, que son bachilleres, dicen que son bachilleres, pero son bachiburros, porque gente que van a una institución que son diques civilizados y los que van son peores, son canto de arao. Entonces tiene que saber cómo comportarse. Y vuelvo y lo repito, la policía debe tener un psicólogo para esos policías que vienen con su conflicto desde su casa. Mi nombre es Rafael Alicia Duncan.
11: Y uno piensa el burro y otro el que la pareja. No hay que buscar más nadie ahí, porque que no hay una conducta estable, no hay una disciplina militar dentro del civil y el militar. Aquí se falta el respeto al civil y se le falta el respeto al militar. Por eso dice una consigna que la disciplina militar es el estado de orden y obediencia entre un personal militar. El resultado de eso, un buen entrenamiento, una buena psicología, un buen trabajo. Aquí hay problema con eso, de la reforma. Aquí no hay reforma policial. Aquí lo que hay es entrenando animales para que salgan a matar gente a la calle. Eso es lo que hay aquí. Aquí no se prepara para eso. Aquí no, no hay herramienta para preparar un humano, un policía, para decir yo soy policía. Los policías tienen muchos estatutos aquí, y su conducta, su perfil alto de buena envergadura, que agarre un hombre y una mujer y pueda dominarla. José González.
1: Tienen que hacer algo, pues si no, ya no tenemos policía, lo que tenemos son matadores acabando con el pueblo. Ya nosotros le tenemos más miedo ahora mismo a la policía que a los delincuentes. Nosotros le corremos ahora a la policía. Los delincuentes ahora mismo son que nos protegen a nosotros. Entonces tienen que hacer algo, porque la policía está en contra del gobierno. Así es que hagan algo por eso. Oscar Medina.
12: La actuación de la policía en algunos casos, como estos últimos que hemos estado viendo, y la muerte de ese joven, da mucho de qué hablar. Yo pienso que seriamente quienes están trabajando el tema de la reforma policial tienen que repensar cómo poder accionar de aquí en adelante, porque la conducta que mostró ese policía matando ahí sin ninguna contemplación a ese joven dice demasiado. Tienen que repensarse. Daniel Urbáez.
9: Hasta aquí La Gente Comenta. En el día de hoy hemos escuchado las opiniones de varias personas sobre la reforma que se lleva a cabo en la Policía Nacional y la actuación de los agentes policiales frente a la población. 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

0: titulares. Consejo Nacional de los Derechos Humanos exige justicia por muerte de joven en Santo Domingo Oeste y pide reformar los protocolos policiales para evitar nuevos abusos.
1: Rescatan sin vida un excursionista desaparecido en el Pico Duarte tras intenso operativo de búsqueda en la zona montañosa de la Cordillera Central.
0: Dos personas pierden la vida en un accidente de tránsito ocurrido en el Distrito Municipal de Verón, Punta Cana, provincia de La Alta Gracia.
1: Un hombre de 60 años fallece durante incendio que consumió su vivienda en Villa Altagracia.
0: Un teniente de la Policía Nacional hallado muerto dentro de un destacamento en Santiago se presume se habría suicidado.
1: Transportistas garantizan que no aumentarán el precio del pasaje mientras continúen las conversaciones con el gobierno sobre los costos del sector.
0: Ejército detiene a 25 ciudadanos haitianos en condición migratoria irregular durante operativos realizados en Montecristi y Santiago Rodríguez.
1: Desconocidos asesinan a tiros a un hombre mientras permanecía en una motocicleta frente a una vivienda en la provincia de Monte Plata.
0: El Instituto Nacional de Tránsito y Transporte Terrestre advierte que ningún transportista está autorizado a aumentar el precio del pasaje sin la aprobación oficial.
1: Central Nacional de Trabajadores del Transporte considera insuficiente la rebaja de los combustibles y reclama modificar la ley de hidrocarburos.
0: Un muerto, 16 heridos tras un accidente de camión que transportaba haitianos hacia el mercado fronterizo de Pedernales.
1: Permanece en el INACIP de la ciudad de Azua el cuerpo de un joven encontrado muerto con un disparo en la cabeza en la comunidad de Uvilla, en el municipio de Tamayo, de la provincia Bauruco.
0: Moradores de la sección Los Saladillos del municipio de Las Salinas en Barahona denuncia la falta de personal en ese centro de salud.
1: Finalmente, la policía de España desmantela una red vinculada a la banda Dominican Don Play, con capacidad para fabricar millones de pastillas de drogas sintéticas cada semana.
0: 12:31 minutos.
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1: Gatillos alegres en la Policía Nacional. Cada vez que un ciudadano pierde la vida a manos de un agente policial, la confianza en las instituciones encargadas de proteger a la población recibe un nuevo golpe. Lo preocupante es que estos hechos ya no parecen ser casos aislados, sino una preocupante cadena de episodios que obliga a preguntarse si dentro de la Policía Nacional existe una peligrosa cultura del uso excesivo de la fuerza. En lo que va de año, la lista de presuntos delincuentes abatidos en alegados intercambios de disparos supera la decena. Aunque algunos de esos casos pudieran estar justificados por la legítima defensa de los agentes, la frecuencia con que ocurren despierta dudas razonables y exige investigaciones independientes y transparentes que permitan establecer la verdad. En un estado de derecho, ninguna muerte puede despacharse con un simple informe policial. A esta realidad se suman otros episodios igual de alarmantes. Y citamos: agentes involucrados en feminicidios contra sus parejas o exparejas, ciudadanos muertos por confusiones, intervenciones policiales marcadas por la falta de tacto, el exceso de fuerza y la ausencia de protocolos adecuados para el manejo de situaciones de riesgo. El caso más reciente, ocurrido en el sector La Cañada de Guajimía de Herrera, en Santo Domingo Oeste, donde un joven identificado como Darwin Mercado Reyes, de apenas 19 años, perdió la vida durante una intervención policial, vuelve a colocar sobre la mesa la urgente necesidad de revisar los procedimientos de actuación de los miembros de la institución, más allá de las circunstancias particulares que deberán ser esclarecidas por las investigaciones. Ninguna muerte puede convertirse en una simple estadística. La Policía Nacional ha sido objeto de un proceso de transformación y reforma durante los últimos años. Sin embargo, mientras continúen registrándose hechos de esta naturaleza, la ciudadanía tendrá razones para cuestionar si esos cambios realmente están llegando a las calles o si permanecen limitados a discursos manuales y anuncios oficiales. La autoridad se ejerce con firmeza, pero también con prudencia, preparación y respeto a los derechos humanos. Un policía entrenado sabe cuándo usar su arma y, sobre todo, cuándo no hacerlo. La función policial no consiste en eliminar sospechosos y mucho menos inocentes, sino en preservar la vida, garantizar la seguridad y poner a los presuntos infractores a disposición de la justicia. Cada agente que actúa de manera irresponsable no solo compromete su responsabilidad individual, también deteriora la imagen de toda la institución y profundiza la desconfianza de una sociedad que reclama seguridad, pero nunca a costa de ejecuciones, de abusos o errores fatales. La reforma policial solo tendrá credibilidad cuando los excesos sean investigados con independencia, los responsables enfrenten las consecuencias de sus actos y el uso de la fuerza deje de ser la primera respuesta ante cualquier situación. Porque una institución armada que dispara antes de agotar otros recursos deja de inspirar confianza y comienza a generar temor. Y ese es un lujo que ninguna democracia puede permitirse.
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3: Buenas tardes, Elpis Pérez les informa. El presidente de la Central Nacional de Trabajadores del Transporte, Juan Marte, ratificó este lunes su inconformidad con la rebaja aplicada por el gobierno a los precios de los combustibles y reclamó una revisión urgente de la Ley 112-00 de hidrocarburos. Al considerar que la actual estructura impositiva mantiene una carga excesiva sobre los consumidores y el sector transporte. En más noticias, fue encontrado con vida el excursionista Dalvi Remigio Concesión, de 30 años, quien había sido reportado como desaparecido desde el pasado viernes mientras descendía desde el punto Valle de Lilis hacia Compartición, en la zona del Pico Duarte, el punto más alto del Caribe. 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
3: Buenas tardes, Elpis Pérez les informa. El bloque G12, que agrupa a los principales gremios del transporte urbano, interurbano y turístico del país, ratifica su compromiso con la estabilidad económica y garantiza que no habrá aumentos en los pasajes mientras avancen los diálogos con el gobierno. Por otro lado, un proyecto de ley que estudia la Cámara de Diputados propone eliminar de manera automática las fichas penales de las personas que hayan cumplido íntegramente una condena impuesta mediante sentencia definitiva. Para más detalles visite diarionoticias.do.
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2: Buenas tardes, Elpis Pérez les informa. El Instituto Nacional de Tránsito y Transporte Terrestre informó que no ha autorizado ningún aumento en las tarifas del transporte público de pasajeros, por lo que exhortó a la ciudadanía a no pagar incrementos en el costo del pasaje. Internacional, la Policía Nacional de España desmanteló en Madrid una célula de la banda juvenil Dominican Don't Play, que presuntamente se dedicaba a la fabricación y distribución de drogas sintéticas, con una capacidad para producir y mover hasta 5 millones de pastillas por semana, según informaron este lunes las autoridades. 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
2: Buenas tardes, Elpis Pérez les informa. La Oficina Judicial de Servicios de Atención Permanente de Santo Domingo Este aplazó para el próximo miércoles el conocimiento de medida de coerción contra el cabo de la policía acusado de matar a quemarropa a un joven de 18 años en el sector Las Palmas de Herrera en Santo Domingo Este, a solicitud del abogado del imputado José Francisco Moreta Heredia, para preparar sus medios de defensa y presupuesto. Por otro lado, el presidente Luis Abinader convocó a sus ministros y directores generales a un consejo de gobierno para este lunes a las 6:00 p.m, en medio de un estremecimiento general por el asesinato de un joven a mansalva, el llamado a huelga en los hospitales y el aumento de precios en el pasaje. 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
8: Estamos aquí a las 4:02 p.m. en su programa Trueno de la Tarde por los 99.3 FM. Gracias a Robertico Lama, Lino John, al encargado de programación, el ingeniero Vargas, Kernis Power en los controles. Más adelante se integrará Fran La Crónica, que lo vi por ahí, que parece un muñequito de tren. Quizás Francis Ruiz, Mario Acosta, Nati Vallejo está en el programa de la mañana, un programa muy bueno que se está dando en la mañana, con Israel Trinidad Ferreira, entre otros. Y nosotros estamos para informarle, llevarle todas las noticias de interés nacional, internacional y del patio. Hoy vemos que el cielo está un poco gris, se ve el polvo del Sahara le toca a todo el mundo. Lo que no a todo el mundo le toca, el Sahara del polvo. El sol está tenue. Entre otras cosas del clima, ya los bomberos forestales que estaban sofocando el incendio que se produjo o lo produjeron. Todavía no se sabe si hay manos criminales o no. Eso no se ha determinado. En la zona de Ticafé, por ahí por el hoyo de Pelempito, cerca, más pequeño que el primero, pero este ocupa alrededor de 55 a 60 kilómetros cuadrados. Ese incendio de allá arriba, mar, esa camisa, ese logo es de Tommy Hilfiger. ¿Eh? Sí. Es una Tommy esa, ¿verdad?
9: Sí,
8: sí. Yo me di cuenta. Me di cuenta por el logo.
9: Muy observador, Junior.
8: Sí.
9: Muy buenas tardes, radios oyentes.
8: Solamente con ver el cuadrito blanco con rojo y negro.
9: Sí, sí.
8: Mire, entonces, en ese incendio, donde los bomberos forestales de Neiva, Jimaní, Jarabacoa, Constanza, Aguas Negras, entre otras partes, lo llevaron hasta en helicóptero por la magnitud o la rapidez que había que sofocarlo.
9: Y donde
8: ya está controlado un 85%, 90%.
9: Y donde hay, lo llevan en helicóptero porque hay sitio que ningún vehículo llega a meterse incendio.
8: Sí, también. Entonces, por eso es que hay que hacer carretera por dentro de los pinos para no, para ellos sofocar el fuego mucho más rápido.
9: Yo vi un reportaje de un comunicador criticando porque los bomberos eran llevados en un camión preparado.
8: Pero qué cojones.
9: Para un camión que tienen de doble, de dos diferenciales.
8: Ah, tú no tenés el conocimiento de las cosas.
9: Ese camión.
8: Eso te hace ridículo.
9: Ese camión de doble cabina, de dos diferenciales, adecuado para llegar a sitio, porque ese fuego no llega a todos los vehículos. Yo le puse un comentario y le dije que lo iban a llevar a los bomberos en un autobús de Caribe Tour.
8: Exacto.
9: Sí, porque, señores, para la misma protección de esa área protegida, el acceso es difícil, Junior, porque es una forma de proteger lo que son los parques nacionales. Difícil acceso. Ese fuego estuvo de que me dieron por Lomer Codo.
8: El primero.
9: El primero es Lomer Codo, que yo conozco bien esa sierra.
8: La primera entonces, es... la segunda fue Ticafé.
9: Ticafé, sí. Tú sabes que el verano ha sido muy intenso y ese fuego a esta zona, Junior.
8: Parece Pupense.
10: Se quedaba con el caco. Ay, no, se ríe. Sí. Aprovecha, sí.
9: Junior sale con una cosa. Yo lo que me imagino es... Lo que uno se reía con esa película en el cine era...
10: Sí. Eso era lo que había, imagínate.
8: Mira, 20 bomberos forestales estuvieron en peligro, porque tú sabes, cuando hay brisa, o el que no sabe, cuando hay brisa, esas llamas...
9: Saltan.
8: Al otro lado, entonces, lo arropó.
10: Encierran.
8: Exactamente, el humo lo encerró, el fuego, y hubo uno que actuó de manera tan rápida que salió corriendo... Y dejó botada su mochila con la brújula, el teléfono, todo. La radio de comunicación, absolutamente todo. Lo dejó botado. ¿Por qué? Porque no iba a poner su vida en peligro por esa pertenencia. Entonces, esa gente, e insisto, hay que aumentarle salario. Y al ministerio.
10: Presupuesto y todo. Salario no es nada, Junior. Si siguen con el mismo presupuesto, están igual.
8: Digo, el presupuesto es.
10: Sí.
8: El presupuesto. José, ¿cómo tú estás?
10: Ese es bueno, ese.
8: Sí, Josué, es bueno, Josué. También va a estar participando con nosotros aquí.
10: Tú sabes que a mí me dijeron.
8: Haciendo su comentario.
10: A mí me dijeron, y yo me quedé callado. No, porque tal día tú no fuiste y fue un cristiano. Y yo comencé a darle mente.
8: ¿Tú eres cristiano, Josué?
10: Sí. Cristiano.
11: Por gracia y gloria a Dios.
10: No sabía. Mira, y yo dije, pero. Y no me pasó por la mente así. Me quedé tranquilo hasta que tú lo anunciaste en el grupo.
8: Sí.
10: Y yo dije, mira quién es. Pero yo me quedé con esa por dentro. Fue un cristiano. Y habla muy bien él, ¿sabes? Me dijeron la gente de acá. Claro.
8: Ya el número está sonando.
10: Sí.
9: Sí.
8: Mira. Sigue, Mario.
9: Yo conozco esa sierra, la Sierra de Boruco.
10: No, estábamos en el presupuesto.
8: ¿Tú no has ido, Mario?
10: El presupuesto.
8: ¿Tú no has ido por ahí los miércoles a veces?
9: No, yo he durado dos semanas por ahí porque yo...
10: ¿Y por qué los miércoles, Mario?
9: Un cazador apasionado de,
8: okay,
9: de cerdo y vainas de cacería.
8: No, Frank, mira que lo que pasa. Los lunes, yo si yo voy con una mujer y yo no quiero que nadie tenga participación, ni siquiera en observarme, los lunes...
10: Esta es la parte más negativa, pero tranquilo, hay muchas cosas buenas.
8: Sí, los lunes van mucho guardaparques...
9: Y a Francis está contagiando también.
8: A limpiar.
10: Sí, sí. Lo que tú no supiste anoche, en el altercado que había en el hospital Luis Fiallo, llega Junior y estamos Pedro Claudio, que ustedes lo conocen.
8: ¿Quién dice Pedro Claudio?
10: Patoco.
11: Pero, ya sé que se llama, ¿verdad? Esa
9: primicia.
10: Yo fui su profesor, tengo que saber el nombre.
8: Sí, sabemos que usted fuiste su profesor. Continúa.
9: Mira, para mí.
10: Teli Ferrera.
9: Ese nombre es un hombre con unos molleros tirando sangre así. Pues, hombre.
10: Mira, y habemos tres personajes históricos ahí. Y Junior le da por saludar a Patoco de primero, a Teli de segundo y a mí me deja de último.
8: ¿Y qué tiene eso que ver?
10: No, pero. Entonces tú te vas. Le digo,
9: lo
10: yo,
9: más
10: Patoco.
9: Cercano a una dama y era Patoco, entonces.
10: Sí, pero oye. Claro. Pero yo lo que le dije a Patoco, ¿tú sabes por qué te saludas a ti primero? Porque son iguales ustedes. Oye,
9: no.
10: A él yo le dije así, ustedes son iguales. ¿Cómo? Yo no sabía nada, tú nunca sabes nada.
8: Pero continúa con tu maldad, Frank. No tienes más nada que agregar.
10: No, estamos en maldad todavía. Mira, no es bupense que ustedes estaban riendo.
9: No, pero estoy diciendo. Y entonces, ese fue el anoche con un accidente.
10: Anoche hubieron muchos accidentes.
9: Pero, ¿qué tienen?
8: Pero vamos por parte.
9: Sobre el accidente del camión de la Loma.
8: Sí, pero vamos a terminar.
9: Vamos a dar participación al...
8: Termina con lo de Kelly, lo de Pelempito.
10: Presupuesto, Junior, que aumenten el presupuesto y entonces dentro del presupuesto le viene el incentivo más, le viene
8: más combustible.
10: Más combustible, más. Algo mira, que es más importante que el combustible, mira, más producto coméstico.
9: Mira, Junior, yo le voy a decir, porque yo tengo conocimiento, el presupuesto para ese fuego, para pagar esos fuegos, es inagotable. Porque ese parque es patrimonio de la humanidad. Y entonces hay unos fuegos especiales, hay unos fondos especiales de las Naciones Unidas, de la ONU, para esos siniestros. O sea, eso, lo que es ese parque nacional, para pagar ese fuego nacional, lo que más sobra es presupuesto.
10: Mario, hay algo que quiero encajar contigo porque contradice el deseo que tienen los grupos medioambientalistas y es que tú dices que hay poco presupuesto, sin embargo...
9: No, que hay demasiado presupuesto.
10: Sí, pero lo hay, pero entonces no se ve.
9: No, se ve, ejemplo, yo te digo porque yo tenía conocimiento y lo voy a decir, que yo cuando manejaba la estación de combustible, a mí me hacían una llamada. Cuando eso también había unos almacenes, lo que era comida, logística, eso era, inclusive eso se pagaba en efectivo. O sea, no había que llamaba una persona, mira, que tú tienes conocimiento de eso, abran los almacenes, abran la estación de combustible, todo lo que es necesario, y llegaba siempre una persona que hicimos hasta una amistad, porque tú sabes que el Parque Nacional Sierra de Baruco es patrimonio de la UNESCO, y hay unos, inclusive los bomberos forestales, que por eso fue que César Peralta, que es uno de los bomberos mejores preparados del país.
10: Sí, de los hombres más preparados.
9: Que ha hecho cursos en diferentes...
10: En eso está preparado.
9: Ha hecho diferentes cursos a nivel internacional. México, en Chile, en toda esa vaina. Y ahí tuve yo la oportunidad, que fue la primera persona que César conoció en Pedernales. Cuando vino, que fui yo.
10: ¿Tú entiendes, Mario, que es un privilegio para él?
9: Bueno, no sé si es un privilegio, porque cuando tú llegas... Yo soy bombero forestal, está pasando esto. Ahí yo tuve esa dinámica y tuve ese conocimiento de esos fondos. Tú sabes que los bomberos forestales tienen vehículos de alto costo para incendios, los camiones que cuestan, camionetas, todo eso viene de esos organismos internacionales. Hay una colaboración internacional con medio ambiente aquí sobre el manejo de los parques. No es un presupuesto nacional, porque tú sabes que ya tanto el Parque Nacional Jaragua como el Parque Nacional Sierra Boruco son patrimonio de la UNESCO.
10: Yo entiendo que los bomberos son la CHU de Pedernales.
8: No,
9: bomberos forestales no.
10: No, son la CHU.
8: No.
10: A mí nadie me diga.
9: Pero también tú tienes que entender, Fran, que los bomberos duran 7 meses en su casa sin
10: sí, un incendio. Sí, está bien. ¿Verdad? Pero cuando están por ahí ahogados en un trabajo continuo, Mario, con pocos recursos... No, es igual como ponerlo adelante en la guerra.
9: No, Junior, los recursos que...
8: Fran, yo me veo muy bien.
10: Ahora, Junior tiene su compromiso.
9: Ellos no tienen, porque no está preparado como a nivel de Estados Unidos, que tiene aviones, que tiene todo eso. Sí, eso estamos de acuerdo. Mario. Pero lo que tú no puedes llamar a un bombero forestal
8: aquí, una silla, Fran,
9: si le parte su ministro de comida.
10: Pero dame decirte por qué, Mario. Mario, mira, hay un grupo, Mario, que trabajan aquí en... en Bahía de las Águilas recaudan en un mes más de 8 millones de pesos.
8: ¿Dónde eso?
10: Aquí en Bahía de las Águilas, en la cueva.
8: ¿En un mes más?
10: De 8 millones.
8: No, eso no es verdad.
10: Investiguen eso primero.
8: No, Frank.
9: ¿A cómo es la entrada?
10: Investiguen eso.
8: A 150 pesos.
9: Entonces, para 150 llega a 8 millones, Frank. Frank.
10: Investiguen eso, lo estoy diciendo.
9: No, Frank, eso no.
8: Investíguenlo. Frank. Te puede llegar a la cabeza todos los disparates del mundo, pero no lo
10: oye, diga, no lo digas todo. Oye, ustedes no dan con eso. Como no tienen la información, no, están Frank, boicoteando la
9: virtud.
10: Dije yo que son la CHU porque estos
8: la
10: se benefician más.
8: La CHU eres tú que no sabes lo que estás diciendo.
10: Estos se benefician más. Aquellos que son los que trabajan.
8: La CHU eres tú que no sabes lo que estás diciendo.
10: Son abandonados por el gobierno.
8: Tú eres la CHU. La CHU eres tú.
9: 8 millones.
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7: Sí, sí.
8: Seguimos en Trueno de la Tarde aquí. Trueno de la Tarde aquí, este programa con el nuevo integrante. Vamos a darle oportunidad a que él hable.
7: Sí. Adelante, Josué Reyes.
8: Josué Reyes.
7: Bueno, bien, bien. Buenas tardes, buenas tardes.
8: ¿Y de qué familia es José Reyes para que lo conozcan? Que yo mismo no sé.
7: Bienvenido. Él es de los Reyes aquí, de los pocos Reyes que hay.
9: No, Reyes
7: de nieto de Lolo. Sí, nieto Lolo y Gisela, hijo de Erickson. Erickson, el electricista.
8: Ah, sí, sí, sí.
7: Y Melisa Sabiñón.
8: Sí, sí, sí, ya yo entendí, ya.
7: Sí, sí, buenas tardes al pueblo de Pedernales y a la República Dominicana. Y gracias a las personas, a la gente que nos dan la oportunidad de escuchar nuestro comentario. Líder, yo quiero comenzar con un tema que primero voy a hacer una pequeña introducción.
9: Sí.
7: De el señor Dionis Alfonso Sánchez Carrasco, un hombre que me dijo cuando me llamó que si no decimos el Carrasco, su mamá se pone guapo, entonces hay que mencionárselo, ¿no?
10: Y es la dura de la familia.
7: Ah, entonces, he visto ya en las redes sociales, principalmente vía Joselín, augurando que vuelve Dionis Sánchez.
9: Y dándole importancia a la
7: senaduría.
9: Sí, continúa.
7: Bueno, yo en mi opinión pienso que ahora mismo la Fuerza del Pueblo, con la salida del diputado hoy día independiente, Rafaelín Pérez.
8: Entre comillas, independiente.
7: No hay una figura de peso en la Fuerza del Pueblo. ¿Por qué? Bueno, este es mi análisis, hice mi tarea.
9: Dale para allá.
7: Dionis Alfonso Sánchez Carrasco. Vamos nada más a iniciar con los cursos realizados. Especialidad en costo de producción, técnico en informática, técnico en impuestos sobre la renta.
9: ¿Excusa, técnico en informática?
7: Sí, señor. Claro. Curso en diplomacia, curso en marketing político, eso es importante. Marketing político.
9: Ese lo hizo él últimamente, entonces, marketing político.
7: Pero lo tiene, y no importa.
9: Sí.
7: Experiencia laboral, ingeniero Río Jaina, SEA. ¿Dónde? Corona Industrial.
9: ¿Ingeniero?
7: En el Río Jaina, SEA. Sociedad Industrial Dominicana, Manicero, diputado de provincia Pedernal, ahí comenzamos con lo político. Ayuntamiento, Distrito Nacional, Director Financiero de Educación, Cónsul en Haití, pero senador de la provincia. El Ayuntamiento, Distrito Nacional. Ahí. Parece que tuvo alguna posición.
8: Pues tu compadre, tú no sabes.
9: No sabía eso, ¿no?
7: Entonces, ¿qué sucede aquí?
8: Yo sé que trabajó como contador en Media Corona.
9: Yo también sé, en la Manicera. De la Manicera fue, de ahí salió.
10: De ahí fue que lo llamaron a diputado.
8: Mira.
9: No, porque él sacó la candidatura a diputado.
8: Primeramente quiero.
9: Excuse, Mario, del consulado de Anzapitre. Dionis fue el único cónsul que supo capitalizarse para ganar una candidatura.
10: Pero fue diputado antes de cónsul.
9: ¿Fue diputado antes de cónsul?
8: Claro, sí. Claro, Junior.
7: Sí, en el 98. ¿Fue cónsul primero? 1998.
8: 98 fue diputado. Sí. Primer diputado que tuvo el PLD.
7: Sí.
8: Con 22 años, diputado más joven.
7: Sí.
8: Y recuerdo que Tolentino Dit era el más viejo. Abrió.
9: Era feo con 22 años. Yo vi una foto por ahí.
10: ¿Tolentino o Dionisio?
8: Tenía todavía el ojo, tenía el, los dos. El verde todavía, todavía arriba. Sí. Tenía.
9: Los dos, dice Francia. Ahora que Dionisio está gomoso.
8: Mira, Dionisio Sánchez, porque la política se nutre de circunstancias.
7: Uh-huh.
8: Las circunstancias se convierten en percepción, que después se convierte en realidad. En los primeros. La eventualidad de yo ni ser diputado fue una eventualidad y una circunstancia lo hizo diputado cuando el PLD, cuando el Frente Patriótico que ganó el
7: al igual que Leonel en el 96.
8: Sí, que el PLD, los PLDistas aquí no cabían en un camión de ajeación como más corta. Es una guagua platanera, no cabían.
9: Aquí
8: nadie contaba que Dionis iba a ganar
9: aquí
8: una candidatura, perdón, a diputado.
9: Del PLD era
8: Iri Calín.
9: José Borges.
8: José Borges, Fran Medrano.
10: Eran siete ellos.
8: Fedora.
9: Y este que nunca le dieron un empleo.
8: Sí.
9: Tile.
10: Juan Tile.
9: ¿Cómo sabe quién?
8: A los bochistas, a los verdaderos. Porque primeramente hay que entender que para llegar al PLD del poder tuvo que abandonar su principio.
9: ¿Y Leonel Santana?
10: El que más piró.
8: Mira, entonces. Ustedes tienen un complot conmigo,
9: Adelante.
8: Entonces, Dionis fue diputado. En el 98,
7: uh-huh.
8: Ya es una muestra que aumentó que el PLD iba. Fue. En el 98 no fue diputado, no creo. Sí, diputado junto a Santico, que ganaron. Uh-huh. Entonces ahí.
10: No, con Santico era Babeto.
8: No, y también él. Los primeros años, Santico fue en el 98, Dionis ganó en el 98, 2002. Entonces él tuvo 2 años de siendo. Un diputado oficialista, porque saben que antes estaban divididas las elecciones.
7: Sí.
8: 96 elecciones, que fue un disparate, porque si las elecciones presidenciales fueron irregulares y le quitaron 2 años a Balaguer, también debieron quitarle los 2 años a los legisladores. Y
10: no lo hicieron, no lo hicieron.
8: Entonces, Dionis, 96, ganó Leonel Fernández, él fue candidato en el 98, ya el PLD oficialista, y tuvo 2 años siendo diputado oficialista junto a Santico. Que Santico, los 2 primeros años de Santico fueron como opositor, como senador opositor. Después, en el 2000, gana Hipólito. Entonces, Dionis es candidato a diputado también en el 2002, donde pierde. Donde el PRD saca a los 2 diputados. Sacó a Israel Terrero y a Babeto Sánchez. Los 2 hermanos fueron 2 candidatos a diputado por diferentes partidos.
7: Sí.
8: Entonces, la circunstancia de una enemistad, de una falta de como digo yo, no se capacitó, fue cónsul, tuvo capital, entendió que los votos familiares no se pueden dividir con un proyecto a diputado de 2 hermanos por diferentes partidos y hizo la odisea de aspirar a senador. Carlos Julio Félix y Rubio Gelín, que tenían una disputa, fueron o sea, que también fueron precandidatos.
9: ¿Quién?
8: Carlos Julio Félix
9: y Rubio Gelín.
8: Y Rubio Gelín fueron candidatos, entonces dividieron los votos de Pedernales, no se pusieron de acuerdo y Dionis ganó la candidatura.
10: ¿Qué daba Rubio Gelín? Porque por lo menos Carlos Julio daba paleta. Vaya chupando a lo que usted llega.
8: Llegamos al Congreso. Entonces, esa es la historia política. Entonces, Santico comete el error que le quita la candidatura a Israel Terrero. 2 potenciales que cuando esos diputados arrastraban a los senadores, como era Babeto Sánchez, como era Rubio, el senador que iba candidato con 2 muchachos como en su mejor momento, Israel Terrero y Babeto Sánchez, que diputados arrastraban senador.
10: Eran potables en ese tiempo.
8: Entonces Santico sacrifica a Israel Terrero, le dan la candidatura a Antonio Félix Pérez por la famosa Alianza Rosada.
10: Sí.
8: Entonces, en el año 2006.
10: Gana.
8: Tati Mato viene también como candidato, que arrastra senador. Y Dionis Sánchez se convierte en un senador contra todo pronóstico.
7: Sí, y ahí es que voy. Aquí dice que se convierte en el electo senador 2006, primer senador del PLD en la provincia de Pernal, sí, y el senador. Segundo más joven del país.
8: Sí.
7: ¿Qué quiere decir eso? Que yo como joven, apenas, bueno, el domingo voy para 27 años, Dios mediante.
2: No hay declaración tal día, ¿no? ¿Tú revisaste bien eso? No.
7: Tal día, yo invito. Sí. Pues bien, entonces, como quien dice, Dionis Sánchez desde el 2006 duró una década más.
8: No, fue 18 años, senador.
7: Sí, una década más 8 años.
8: La mayoría
7: años,
8: de edad.
7: Más 8 años. Es decir, recordemos que desde 2006 a 2000, a ver, 2006, 2007, a 2010, él hace su gestión de senador. Pero recuerden que Leonel Fernández, después de chuparse 8 años, sí, cuando Hipólito cambió la constitución, viene y cambia la constitución otra vez a solamente 4. Y aquí entonces desde 2010 no, se extiende a 2016.
9: Quien cambia la constitución para hacerse un traje a la medida, pero a quien le sirve es Leonel Fernández y Hipólito Mejía. Uh-huh. Dionis Sánchez fue de los diputados que fueron expulsados, entre comillas, con un teatro que hizo el PLD. ¿Cómo? En Cámara Baja, el PLD, el PRM, el PRD no controlaba para modificar la constitución. Los PLDistas sabían que si modificaban la constitución, habilitaban a Leonel Fernández. Entonces, un grupo de diputados votaron por el proyecto de reelección y fueron, entre comillas, expulsados del PLD.
7: Pero ok.
9: Esos mismos diputados, con ese para que, porque el PRD controlaba la Cámara Alta, tenía que pasar primero en la Cámara Baja, entonces aprobaron la reelección. Lo expulsaron supuestamente del PLD, pero en un acto de Hipólito, dejaron a Hipólito plantado y que se iban a juramentar públicamente. Después lo perdonó el PLD porque realmente eso fue una estrategia política. El proyecto de reelección por Hipólito fue un traje que cuando lo hizo, habilitó a Leonel Fernández, porque Leonel Fernández en el 96 al 2000 no fue candidato, que fue entonces candidato entre una primaria entre Jaime David Fernández y Danilo Medina fue candidato en el 2000. Pero Leonel estaba inhabilitado constitucionalmente para ser candidato a una reelección. Hipólito lo habilitó cuando Hipólito hizo proyecto de reelección para elegirse. Automáticamente habilitó a Leonel Fernández y entonces hicieron todo ese drama. Pues esas son lo que hace la política. O sea, la política es una estrategia.
7: La vida política.
9: Habilitó a Leonel Fernández, quien tuvo 8 años como.
7: Pero él la cambió a 4.
9: ¿Eh?
7: Para que después Danilo vaya.
9: ¿Mm?
7: La cambió,
9: no, porque,
7: de 8 la bajó a 4.
9: Cuando Hipólito la habilitó, él no, hay que entender que Leonel Fernández nunca modificó la constitución. Hipólito hizo una relación y él nunca jamás. O sea, él nunca jamás.
7: Hipólito, sí, pero es decir, yo me refiero a que cuando se cambia la constitución a 8 años, Leonel Fernández gobierna del 2004 a 2008 y luego del 2008 a 2012.
9: Ajá.
7: En el 2011 o el 2010 se cambia la constitución a solo a 4 años. Acuérdense que cuando Danilo llega en el 2015 la cambia otra vez a 8 años. Que ahí fue cuando Leonel enfrentó a Danilo Medina con que eso no se puede cambiar.
9: Pero él no la quiso habilitar para cambiarla en el 2012, para hacer un tercer periodo, Leonel Fernández.
7: Mm.
9: No la habilitó, no la cambió, se fue para su casa. Lo que no existía era él nunca jamás.
7: Uh-huh. Podía volver. Okay.
9: Entonces,
7: ahora eso, sí con un descanso se podía volver, ok. No existía nunca.
10: Porque ahora está ahí, Josué, ahora está inhabilitado Hipólito Mejía, Danilo Medina.
9: Danilo Medina.
7: El único
10: habilitado. Y ahora entra Luis Abinader.
9: Luis Abinader entra ahí. Inclusive Luis Abinader la brindó más para que no fueran a moverla. O sea, le hizo un brindaje. Uh-huh. Que ha sido el único presidente que hace un brindaje para que no haya una reelección.
10: Pero sí quedó abierto para Leonel Fernández poder volver.
7: Sí, okay, sí.
9: Porque Leonel Fernández no ha sido presidente. Es después que sea presidente. Una reelección consecutiva y él nunca jamás.
10: Sí, sí, así
7: es. Bueno, entonces, y como le sigo diciendo, o sea, en todo ese tiempo, 18 años, yo personalmente como joven, ver siempre la cara de Dionis Sánchez como senador, para mí es una figura de peso automáticamente.
8: No, porque
10: el tiempo que duró.
8: O sea, yo te digo una cosa. Yo soy de lo que digo, que no se puede. Dionis Sánchez ha sido un senador, un político fino, porque es que yo te voy a decir,
7: para mí es uno de los pocos políticos de esta
8: ¿cómo se provincia? Mide un político fino es que repite. Uh-huh. No importa la consecuencia, porque no importa la circunstancia, porque yo te voy a decir, en matemática 3 y 2 son 5, pero en la política 3 y 2 son 6. Uh-huh. Y Dios no lo supo hacer. O sea, Mario, Dios estuvo ha tenido triunfos cuestionables.
10: Entonces, Mario, tú decías ahorita que va a haber convención en el PRM.
8: Claro, porque los estatutos del PRM, como yo lo dije aquí, sabes, cuando quisieron implantar la...
9: Pero espérate, Marico, ¿tú terminaste, Josué?
7: No, todavía...
8: ¿Vamos al diálogo?
9: Vamos a esperar que termine para que...
8: Sí. Termina, José.
7: Sí,
2: y,
7: no...
2: Y bueno que es un diálogo, porque hay veces que en vez de diálogo lo que hacen es diálogo. Pero sí, no es exacto. Diálogo, no estamos en un diálogo. Sí,
7: no, porque sí, no, democrático no, también. No, sí, no, diciéndole no. Al pueblo de Pedernales que en la fuerza del pueblo, si no es Dionis Sánchez, no hay otra figura de peso para volver a esa posición de la senaduría.
9: Pero es que aunque Rafaelín era diputado de la fuerza del pueblo, entre comillas, antes del paso... que nosotros lo habíamos anunciado, eso. Como quiera que sea, Dionis, la figura allá adentro.
7: Sí.
9: Porque ahí no se, si Dionis no está allá y no se trabaja.
7: Y para mí...
9: Y la mayoría de los, y la mayoría de los dirigentes que llevan el timón de la Fuerza del Pueblo, no ha crecido en Pedernales, es porque eso, muchos de los dirigentes que están ahí...
7: Porque están fuera del partido, Junior.
9: La gente ni le...
7: Es que Dionis es el único cercano a la gente.
9: La gente
7: ¿Qué partido ha crecido fuera del gobierno?
9: Ni le llega a esa la gente.
7: ¿Qué partido ha crecido fuera del gobierno?
9: El PRM.
7: Bueno, el PRM. Sí, se dio... No, pero ahí se dio una división, se aprovechó coyunturas... Pero no es la misma situación que hay ahora.
8: Antes de la división, el PRD fue un
7: partido... Junior con su bocota, el PRM.
8: El PRM fue un partido que creció grande, ¿verdad? Entonces el PRM sí, fue creció
7: sí,
8: grande.
7: Sí, salió... O
8: sea, nació grande.
7: Fue...
10: Sí.
7: Fue...
10: En seis años logró...
8: No, además, de que fue la elección en el 16, fue un partido mayoritario. La segunda fuerza política.
7: De 35 a 52 líderes, eso es un...
10: No, sí, es demasiado.
8: Entonces, increíble. Cosa, mira. Mucho, yo le voy a decir la cosa, sí, yo hablo mucho.
7: No, adelante, adelante. Mucho,
8: mira.
9: José quiere terminar, el otro
7: no está. No, ya yo terminé, adelante.
8: No. Yo te digo que le decía a Fran que hay mucha gente que hablan del PRM y llegaron al PRM y no conocen los estatutos.
7: Uh-huh.
8: Lo he dicho muchas veces que el PRM cuando ratificó las, que lo di aquí como primicia,
7: sí.
8: Que tienen que darle para atrás eso porque los estatutos lo prohibían. Antes, en el pasado, José, no existía un Tribunal Superior Electoral.
7: No.
8: Yo me siento afectado y yo hago una instancia al tribunal y me escuchan. Y obligan al partido a que tiene que acatar. Antes los partidos, que eso fue cundió al PRD, al partido de Fran, existió el dedazo. Se quiso hacer un partido moderno.
7: No hay mucha diferencia, Mario.
8: Sí, pero por lo menos estatutariamente tiene una diferencia.
7: Sí, hay un 20% reservado que también se puedan agarrar de ahí.
8: Bueno, se puede agarrar, pues, ya tenía que haberlo notificado.
7: Ningún partido
8: que... La candidatura que está reservada, debieron, ya lo saben, y decirle, mira, no hagan en Pedernales una regiduría, no hagan campaña para esa, una sindicatura. Y también, que lo voy a decir públicamente en este programa, el PRM a partir de 2020, en sus estatutos, estimula un compás de espera de 4 años. De 14 al 16 era un año en para aspirar.
7: En el caso de algunos acuerdos, Mario, ahí
8: son no, porque es que los acuerdos, Fran, son violatorios. Y si yo hago una instancia constitucional a Superior Electoral de extrema urgencia, que me van a conocer la instancia en 24 horas. ¿Cuánto ejemplo? Cuando el PRM, que lo voy a decir, le otorgó grado a grado la candidatura a Camaño. Solamente bastó que Juan Carlos notificara un acto de así que iba para... Y tuvieron que devolvérsela.
9: ¿Y qué te opinas, Mario, del tema central, de lo que dijo este muchacho, el encargado municipal de la Fuerza del Pueblo, que tiró la candidatura de Dionis?
7: Joselín,
9: que eso tenía que hacerse un acto más o menos público, darle la importancia que se merece. Y él arrestó, entiendo yo. ¿Qué tú entiendes por eso, Mario?
8: Bueno, mira...
7: ¿Pero por qué le arrestó, Junior?
9: Porque no se le dio la importancia que se le debe de dar al tú lanzar una candidatura.
8: Es que eso se veía, pero lo que dije José.
9: No importa que se ejemplo, veía, no importa, eso no importa.
8: ¿Qué otro candidato tiene en la fuerza del pueblo?
9: Aunque se vea Mario.
8: Para ser candidato a senador.
7: Mario, no lo hay.
8: Entonces, lo que pasa en la fuerza del pueblo aquí que están, la fuerza del pueblo es lo que tiene un grupo de dirigentes, no tiene base. Todos los miembros de la fuerza del pueblo.
9: ¿Tiene más dirigentes que base?
8: Tiene más dirigentes que base. Por ejemplo... Es un secreto aquí. ¿A quién va a presentar la fuerza del pueblo? Que no sea Dionis Sánchez para candidato.
9: Está bien, pero aunque sea así, Mario, hay que importantizar las cosas. Por ejemplo, ¿cómo nosotros vamos a abrir este programa un día, verdad? Y vamos a venir todos juntos, los cinco, ¡prá! Y lo abrimos. No, hay que crear un colchón, hay que crear expectativas, hay que enamorar el subconsciente de la gente, hay que mantener ese morbo de que va o si no va. Para que tú digas, yo creo que va por esas condiciones que tú estás diciendo. Pero yo digo, no, yo no creo que no va porque él ya no es...
8: Pero ya falta un año y pico, Junior. ¿Se va a quedar amagando?
9: No, pero
8: yo que... Yo parto un año y pico. Y este, que, el año que entra es un año preelectoral.
7: La otra se le hizo tarde.
9: Es la forma que no debió de hacerse así. Eso le quita como el sazón. Es por ejemplo... te voy a poner un ejemplo.
8: Él va a hacer el acto que sea cuando era... cuando era... oficialista.
9: Está bien, Mario.
8: Ya no le luce, porque ya no es lo mismo.
9: Es la forma que lo desluce, según tú dices. Por ejemplo, te voy a decir esta, que me encanta poner ese tipo de ejemplo. Si tú vas y la doctora, ¿cómo se llama?
10: Otaño.
9: No, no. ¿Por qué tú me dices la doctora Otaño?
10: Porque es guapo el marido y tú te gusta mucho pasarte.
9: ¿Qué es lo que me gusta?
10: Pasaste.
9: Otaño me gusta, tú dices.
10: No.
9: Dice, sí, pasaste, sí,
10: que
9: te sí.
10: Gusta, pasaste.
9: ¿Qué es lo que pasaste?
2: Esa es la directora de Elio Fiallo, por si acaso.
9: Esa misma.
2: Sí. Pregunto a un amigo televidente.
9: Sí. Entonces, mira.
8: Que esa doctora sabe inyectar para que no se despierte más.
9: Yo no me dejo inyectar del esposo, no.
8: Entonces, Junior.
9: Entonces, no. La doctora esta que es famosa.
10: La doctora Polo.
9: Simón.
10: Ah, Simón.
9: Ana Simón. Ana Simón dice...
10: Ah, pero doctor en sociología, estamos hablando que doctor...
9: No, no, de eso. Oye lo que dice ella, y es lo mismo, prácticamente. Cuando tú vas al acto con la mujer, imagínate que yo fuera, por ejemplo, el esposo de Otaño. Por ejemplo, no que yo quiero que sea así, pero un ejemplo. ¿O de quién, Mario? Bueno. Está bien. Por ejemplo, no quiero que sea así, pero por ejemplo.
10: O la doctora Mato también.
9: Por ejemplo,
8: ¿por qué no
9: fue el doctor a
8: fuego?
9: No, no, no. Diablo.
10: La última vez que supe de la doctora a fuego se fue para Haití y no apareció más nunca.
9: Oye, a ver, por un ejemplo bueno. Mira, dice la doctora Ana Simón que cuando uno va a estar con una mujer, tú no puedes ir de una vez, ¡rian! Y tener una penetración. Tú tienes que besarla para que el pozo comience a lubricar. ¿Entiende? Entonces, eso le da más sabor.
10: Hoy no es viernes, no, hoy es lunes. No,
9: sí,
10: no, con no. Tanto problema que hubo anoche en el hospital, pero tú estás hablando de
8: este
10: eso.
8: Este programa mijo. Se llama El Vaivén de la Una, entonces recuerda que era famoso.
9: El Vaivén de la Una.
8: El programa tenía Canal 5 de Ceso a la 1 de la mañana. Había un primo mío que era fijo ahí. El primo mío.
2: Dije que usted no se puede ir con toda la sea la tinaja.
10: Mira, si me permiten dar una noticia de aquí de Pedernales, concerniente al hospital Elio Fiallo, lo que pasó anoche.
9: Vamos a hablar de eso ahora sí.
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10: Señores, lo que pasó anoche en el Elio
9: Fiallo. ¿Qué pasó? ¿Qué pasó?
10: Mira, anoche en el Elio Fiallo nos juntamos muchos periodistas, hay muchos comunicadores, muchos de la farándula. Y en el accidente que hubo en el camión allá en la parte más alta del distrito, José. De la Manigua hacia el distrito José Francisco Peña Gómez.
2: Manacre, por ahí, por eso.
10: 18 personas quedaron afectadas.
8: ¿Hubo fallecido, Fran?
10: Una fallecida.
2: Yo, el periodista Félix que reportó para Diario Noticias. El periodista Vino Félix que dijo que hubo un fallecido y así mismo 18 heridos.
9: Sí, 16 heridos.
10: Él dice que sí, a mí me dijiste que no anoche.
2: No, porque.
10: Te estoy acechando. Y... Entonces, Mario.
2: Pero ese Vino Félix.
10: En ese altercado que se dio, Francis, si me permite, en ese altercado que se dio. La policía que no fue invitada llegó a poner el orden en el hospital.
9: ¿Y hay que invitar a la policía para eso?
10: Y puso tanto el orden que rompió el orden.
8: Lo que saben hacer la policía. O sea, antes de la policía estaba tranquilo todo eso ahí.
10: Estaba tranquilo. Y estaba la policía cualquierizando. Todo el que llegaba le tiraba gas.
9: No, eso no fue así.
10: Le tiraba. ¿Tú no estabas ahí, Junior?
9: ¿Pero cómo que todo el que llegaba, Frank?
10: A todo el que llegaba. Si tú no estabas ahí, no hable, que tú no puedes estar defendiendo lo que tú no sabes.
9: No, yo estoy defendiendo, voy a hablar.
10: Tú no estabas ahí, usted llegó con su camiseta de hembra y estaba del Egipto.
9: Y háblame el paso.
10: Yo estaba ahí y yo viví el escenario y a mí me cayó gas dos veces. Entonces, pero, yo entiendo, Mario.
8: Pero si había
9: imagínate.
8: Que lo que estaban era como curioso.
9: Donde quiera que tú estés, te va a caer.
10: Mario, no le pueden tirar gas a todo el mundo, Mario. Uy. El que está ahí ordenadamente. Inclusive, anoche se le faltó el respeto a Julio Gómez.
9: Un señor de edad.
10: Pero Julio tiene 60 y pico de años. Señor de edad.
9: Pero sí, claro, 69.
8: Julio es una persona muy respetuosa.
9: Claro.
10: Bueno, si hubiera sido a Junior que le hacen eso, hubiera estado gritando aquí.
8: No, Junior hubiera estado bien armado la revolución.
10: Por eso cuando a él le pase algo, nadie lo va a defender. Porque Junior debió estar gritando sabiendo lo que le pasó a Julio Gómez anoche.
8: No, Junior tiene que estar riendo.
10: Lo empujaron.
9: No, lo empujaron tanto. Rossi lo agarró. No lo agarró Rossi. Rossi le puse mano en el pecho a Julio y le dijo, tú no vas a entrar.
10: Lo empujó Junior, yo no estaba.
8: Rosy la...
9: Rosy Jiménez.
8: Pero entonces, ¿por qué Rosy hizo esa actitud?
10: Es que Rosy estaba en la puerta poniendo el orden.
9: Rosy asumió un papel que no debió asumir nunca. Porque ella ni es seguridad, ella no es la directora, ella no es policía. Entonces, ella no es camillero, ella es administradora. Y el papel que Rosy asumió, no debió de hacerlo. Usurpó muchísimas funciones ahí.
8: No, eso no le correspondía a ella.
9: Claro que no.
8: A mí entonces, el centro del hospital no tiene nada que ver con la de
10: emergencia. No quiere que entre nadie, Mario. Pero a la hora de despachar a una de las personas que todavía no estaba ni preparada para que la despachen.
9: Ahí está. Continúa, que esa es fuerte esa.
10: Lo sacaron como un perro.
8: ¿A un herido?
10: Sí, en brazos de amigo.
9: Pero no fue que lo sacaron, lo despacharon.
10: No, en la forma que lo sacaron, Junior.
9: Lo despacharon,
10: Frank. No, eso no es despachar, hermano, que la cosa tiene que tener sentido.
9: Dicen los rusos, cambia la palabra, cambia el mundo.
10: Sí, pero oye bien. Yo te dije a ti los otros días por teléfono.
9: Espérate, para que tú termines.
10: El periodismo tiene que ser así puro y simple como tiene que ser. Oye, te gusta mucho buscar cositas bonitas.
9: Dale, Kelly.
10: Factura algún favor.
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3: Buenas tardes, bien activo este programa, el más influyente. Trueno de la Tarde, yo soy Francis Ruiz Pérez. Pues tenemos por acá, director del programa, Yumbito, Junior Félix. Tenemos a Frank La Crónica, Mario Acosta, Josué en el equipo. Y como siempre, un especializado, un gran técnico, un profesional, el Colin Power. Esta tarde, inicio de la semana laboral, contamos a 6 de julio, el mes de los padres. Y nada, para la gente que está de cumpleaños, felicidades. El más influyente, Trueno de la Tarde. ¿Y un Vito?
4: Muchas gracias, Francis. Entonces vamos a ir con el tema de la candidatura. De...
5: No, estábamos con el que sacaron herido que lo sacaron como un perro.
4: Continúa.
5: Que el hospital Elio Fiallo no debió despachar, no debió
4: pero
5: sacar...
4: Pero Taño tiene nada que ver con eso.
5: No, yo estoy diciendo el hospital.
4: Aclara esa vaina.
6: Yo no soy médico, aquí no hay un profesional de la medicina. Yo tengo entendido que cuando tú tienes un accidente, que tú tienes golpe, el protocolo no es despacharte, el protocolo te dejan a ti, aunque sea 24 horas para hacerlo.
5: ¿Un reposo?
6: Eso yo tengo entendido.
4: Ni siquiera una silla de ruedas.
5: Una observación. Yo fui por muchos años paramédico de la Cruz Roja y ahora de la Defensa Civil, y yo nunca he visto que han despachado a una persona tan rápido así. Como despacharon a ese Moreno anoche.
6: Por lo menos yo tengo entendido.
4: Una forma inhumana.
5: Es lo que te digo. Ni una camilla, ni una silla de rueda.
4: Lo despacharon hasta junto con otro herido. Los dos heridos agarrando.
5: ¿No se acuerdan como los dos borrachos se andaban abrazando así, apoyándose con
6: así
5: otro?
6: Mismo. Y tuvieron así la gente
5: que. Una le dijeron, corran. Y salió uno de la fila, de la multitud, a echarle mano al que se iba a caer. Y lo llevaron a la guagua.
4: Miguel Matos.
5: Miguel, el que maneja la. La funeraria.
4: El
5: carro funeral.
4: El carro ese.
6: Oye, el carro no parece. Él maneja todo lo que sea fúnebre, que vaya un muerto.
4: Sí, exactamente.
5: Si, mira. Si no aparece el carro, cualquier cosa.
6: Está en cartilla, lo lleva Miguel. Mira.
5: Miguel, sí, estamos cobrando. Porque tú estás hablando de mí anoche.
4: No, porque Miguel es bueno, muy solidario.
6: Sí, es servicial.
4: Muy servicial.
6: Miguel Matos.
4: El mejor. Deberíamos ser reído otra vez.

0: Sí.
1: Mira, sí. Ahí el hospital cometió un gran error al despachar a esa persona.
2: Pero Rosy no debería de tomar esa actitud otra vez.
0: La desconsideración.
2: No, no debería de asumir el papel de portera.
1: Rosy debería pedirle perdón a Julio para que pueda estar en paz consigo mismo.
3: Rosy es la administradora del hospital. Yo creo que esa no
2: es la función. No es la directora.
3: No es la función. Ella es administrativa. No es la función de ella estar en una puerta impidiendo gente entre
2: sala. Y se paró ahí. Yo la vi como 30, 40 minutos ahí de pies. Como ella misma. Como,
1: ella estaba esperando.
2: Ella misma.
1: Ella estaba esperando para que no entre nadie.
2: Exactamente. Asumiendo el papel para que nadie entre.
1: Ojalá que esos funcionarios.
0: Yo creo que eso.
1: O por lo menos Rosy. No, ojalá que Rosy y los que estaban ahí, como se lo dije yo a Bautista, no necesiten la prensa.
2: Ahí es que yo voy. ¿Tú sabes por qué a veces hay una persona por ahí?
0: Porque por lo menos yo entiendo.
2: Que tira un mensaje en el grupo de la prensa y dice. Tal día, tal actividad del hospital del doctor Elio Fiallo, pero como la prensa está maltratada por el hospital, no por Otaño, no. Otaño
1: es una diferencia.
2: Otaño es una marca diferencia. Pero
0: Efraín también fue una diferencia.
2: Mira, entonces.
0: No, fue el mejor director.
1: No lo quieren en ASUA.
2: No lo quieren.
1: Hay una huelga que no lo quieren en
0: ASUA. No por su capacidad, por una vaina regional absurda. Por una región absurda. Porque si tú no eres de ASO,
1: es por el Yusoli que yo no.
0: Un disparate.
2: Claro. Continúen ustedes.
0: No, entonces, estamos diciendo, y yo le voy a decir, señores, los cargos públicos siempre serán esos cargos públicos.
2: La prensa, te digo, para terminar, no va a las actividades del hospital por esa misma razón. Y eso lo he dicho a los muchachos. Cuando a mí me invitan siempre del hospital, yo no voy. Porque si usted me maltrata a mí en un sentido, no espere que yo vaya a la noticia ahora. Si el doctor Otaño me llama...
0: Que no lo va a hacer.
2: Ojalá lo haga. Yo voy.
0: Mira, lo que hago público...
4: Yo me sacrifico y voy.
0: ¿Sí? Son como nubes que desaparecen, van y vienen y desaparecen en un sol de verano. Yo creo que... Tú tienes doble función cuando tú tienes un cargo público... que tú eres de Pedernales, que también cuando tú te vayas a ese carro público, como un día entraste, tú te vas, te puedes ir hasta para uno mejor.
1: Señores.
0: Pero tú le vas a seguir viendo la cara a esa persona.
1: Maribel,
0: yo entiendo que con cortesía todo se puede decir. Mira, está llena la emergencia, no es el momento de...
2: Con cortesía todo se
1: puede decir. No se puede entrar. Mario, permiso, Maribel Mella,
0: seguramente
1: muchos años ahí, Maribel Mella
0: hizo eso.
1: Y nunca... se comparó con la situación que se está dando hoy en ese hospital.
0: No, eso no está de acuerdo.
1: Y es como dice Junior, este asunto no estamos molestos con la doctora Otaño. La doctora Otaño es otro azúcar.
2: Cuando, como dice Daniel, es de otra casta, de otro plástico. Cuando yo estoy en las reuniones...
0: Por eso...
2: Que ella va, mira...
0: Hubieron personas que cuando Cemento Andino... se creían colombianos, que hasta hablaban como colombianos.
2: Claro. Sí, es verdad.
0: Sí. Después lo mandaron a Frei Mosca después.
2: Sí.
0: Señores, habían unos prepotentes engreídos.
2: Pero está pasando también aquí en el puerto también. Hay unas por ahí que se creen...
1: En Cabo Rojo.
2: Mexicanas. Mexicanas son. Ni siquiera hablan con sus compañeros de Pedernales. Nada más hablan con sus mexicanas también.
0: Bueno, yo tampoco hablo con eso. ¿Qué importa a mí los mexicanos chiquitos, chaparros, que andan por ahí?
1: Señores, la Fundación Víctor Samboy,
2: ajá,
1: tiene una invitación especial para estos comunicadores que están aquí. Están todos invitados, todos.
4: Gracias.
1: 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Esta fundación...
0: ¿Qué día es ese, Fran?
1: El sábado. Recuerden ustedes que ya Ñengo nos había llamado que eso...
0: La fundación de...
1: Se iba a dar esa fundación, nos van a invitar a todos de manera especial. Hay muchas cosas sorpresa ahí. La idea de la fundación, yo he estado analizando con algunos familiares, viene con mucha visión, con mucho interés para ayudar a personas que realmente estén necesitando esos productos que ellos van a dar.
2: Muchas felicidades
1: para medicina, pamper, silla de ruedas, todas esas cositas que aparecen en las personas mayores. Salúdalo ahora, Junior, y te lo come ahora.
5: Bueno, yo quiero aprovechar la oportunidad en este trueno de la tarde para hacer un llamado a la paz, por Dios, a la paz en Pedernales, paz en la República Dominicana, paz en el mundo. Pero un tema que está candente.
2: ¿Cuál es, Francis?
5: En la República Dominicana, y la gente ha estado atenta a ellos, y aquí traemos la información, yo invito, es el caso del fenómeno adverso producido por un ser humano, como fue la matanza, la muerte de este joven en la cañada de Guajimía.
2: De Darling.
5: Darling, en el sector de...
2: Darling Mercado.
5: Darling Mercado. Sí. Heredia. Si supieran que ese cabo es nativo de Barahona.
1: Los dos.
5: ¿Qué ocurre?
2: Los dos.
0: Darling es descendiente de Polo de Barahona.
5: De Polo de Barahona.
1: Entonces, sí, pero de Barahona.
2: Sí. Hay una mujer en Polo que se llama Irina Medina.
1: Sí, es Francis.
2: Te la voy a enseñar.
5: La gente estaba atenta a ver qué va a ocurrir. La fiscalía solicitó la medida de coerción, estaba para este lunes. Sin embargo, pues el tribunal, el juez, decidió aplazar para el próximo miércoles el conocimiento de la medida de coerción en contra de este policía infractor. El llamado lo queremos hacer para que los policías, como siempre lo hemos dicho en este programa Trueno de la Tarde, entiendan que cuando llegan a los excesos,
2: sí,
5: nadie los protege.
2: Mira,
5: todas las órdenes no se cumplen. Y si usted sale con una disposición de, en vez de poner el orden público, hacerlo de manera grosera, temeraria y criminal, cuando se produce la agresión a la sociedad matando a alguien, como ese caso en la cañada de Guajimía, en Herrera, Santo Domingo Oeste, fíjese cómo todo mundo lo abandona. Y nadie se va a una parte psicosocial, nadie
1: ya
5: tiene
1: hasta el coronel,
5: la
1: ya
5: humanización de la pena, sino que todo el mundo le cae encima y no obstante pague lo que debe hacer por el crimen cometido. Pero le hemos dicho en este programa, no actúen con exceso.
1: Hasta Farid había que cambiar.
5: Porque cuando se buscan su problema,
3: en un cuando, país que se respetara, ella tuviera renunciado.
5: Cuando se buscan su problema, ustedes ven como todo el mundo le cae encima y con razón. Entonces, actúen con comedimiento, no a los excesos.
3: Mira, es un tema que lo vamos a tocar mañana en el programa.
2: Mira, es Irina Medina.
3: Es muy... La Medina, digo, el tema lo vamos a tocar.
2: Mira, Fran.
3: En el programa. Señores.
2: Se ve bien.
3: La reforma policía, que tanto ha sido una de las promesas del presidente Leonel Abinader, por eso tú lo viste indignado, que llamó a este policía animal.
2: Animal.
3: Y indignado.
2: Sí.
3: No está...
2: Cuando le digo animal, me llegó a la mente a una persona.
3: No está en cambiar.
5: ¿Qué tiene esa
3: oíste,
5: persona
3: que dice animal? Espérate, no está... No está en cambiar un uniforme.
5: No.
3: No está en cambiar el uniforme. Esa práctica de la policía vieja. Leonel Fernández quiere sacar provecho de eso, pero Leonel Fernández nunca hizo una reforma policial. Y en los gobiernos de Leonel Fernández ha sido donde más se utilizó el intercambio de disparos.
1: ¿En el de Leonel Fernández?
3: Sí, con los jefes de la policía. Que están, yo tengo el récord de todo lo que mataron.
2: Y ahí fue que vino la canción de...
3: Sí, entonces...
2: ¿Cómo se llama?
3: De Candeliel.
2: ¿De Bala Perdida?
3: Sí, y todo eso. Por eso entonces, mismo. Te voy a decir una cosa. Eso es una práctica vieja. ¿Qué es lo nuevo de esto ahora mismo? Son los dispositivos celulares que graban.
6: ¿Y por qué es que nosotros olvidamos rápido, líder? ¿Por qué es que el pueblo dominicano olvida tan rápido?
1: Pero entonces, no olvida rápido, Josué. Lo que pasa es que la cantidad de cosas, de sexo que hay ahora, no se comparan con lo de antes.
3: ¿Cuál sexo,
1: antes,
3: no, ¿cuál yo sexo? Te voy a decir una cosa.
2: Que ver sexo con
3: ahora lo que hay es cámara, todo el mundo tiene.
1: Yo no dije
3: pero
1: sexo,
3: antes,
1: yo dije es sexo. Yo
3: antes, tú, yo lo que no había. Viene. Por ejemplo, si nosotros buscamos, que yo tengo la estadística, que lo voy a buscar mañana y lo voy a traer. ¿Cuántos se ejecutaron intercambio de disparos cuando Guillermo Guzmán, cuando Candeliel,
1: cuando Fermín,
3: cuando fue todo eso fueron, no, Chibolón es otra época. En los gobiernos de Leonel Fernández han sido los mayores intercambios de disparos y nunca hubo una reforma policial. Ahora se ha tratado, pero un uniforme de color cambiarlo no reforma a la policía,
1: no,
3: porque entonces
2: la fiebre no está en la sábana.
3: Vamos a facturarlo. Ejemplo.
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8: Buenas tardes, Elpis Pérez les informa. El Colegio Médico Dominicano ratificó este lunes el paro nacional de 24 horas convocado para mañana martes 7 de julio en protesta por la detención del cirujano William Almanzar y su asistente clínico, quienes permanecen bajo custodia de la Fiscalía de La Vega. Por otro lado, una mujer identificada por Maydarlin Yuberqui Acosta Almanzar fue ultimada a golpes hoy lunes por su pareja en la calle Respaldo 25 de Buenavista Primera en Villamella, en Santo Domingo Norte. Para más detalles visite diarionoticias.do.
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2: Buenas tardes, Elpis Pérez les informa. El Colegio Médico Dominicano ratificó este lunes el paro nacional de 24 horas convocado para este martes 7 de julio en protesta por la detención del cirujano bucomaxilofacial William Almanzar y su asistente clínico, quienes permanecen bajo custodia de la Fiscalía de La Vega. Por otro lado, el presidente de la Comisión Nacional de los Derechos Humanos, Manuel María Mercedes Medina, afirmó que entre 2018 y 2025, las ejecuciones extrajudiciales han incrementado en el país, dejando como resultado unos 4.500 dominicanos fallecidos en alegados intercambios de disparos. Otra información, una mujer identificada como Mayda Arlín Yuberki Acosta Almanzar, de 33 años, murió presuntamente a manos de su pareja sentimental en un hecho ocurrido en la calle Respaldo 25 del sector Buenavista Primera en Villamella, en Santo Domingo Norte. Finalmente, la Oficina Judicial de Servicios de Atención Permanente de Santo Domingo Oeste aplazó para el próximo miércoles el conocimiento de medida de coerción contra el cabo de la policía acusado de matar a quemarropa a un joven de 18 años en el sector Las Palmas de Herrera. Para más detalles visite diarionoticias.do.
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